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5: Mis amigos, estamos listos en este miércoles, 27 de mayo, a través de 91.7 Mix, 80, 90 y más, en internet a través de iHeartRadio. Yo soy Carlos Lemus, prepárate porque hoy en el ejercicio de memoria vamos a desbloquear un recuerdo muy noventero que seguramente muchos tuvieron escondido en la mochila, en la habitación abajo de la almohada. Porque antes de que llegaran las pantallas gigantes y los videojuegos en línea, existió una consola portátil sencilla, pero muy adictiva. Vamos a ver si la recuerdan. No se vayan, quédense aquí a través de 91.7 Mix, 80s, 90s y más. En internet, por iHeartRadio. Vámonos con este tema, Kentama Ace of You, un tema del año de 1982. Yo soy Carlos y te acompaño. Así que sube a tu radio. Buenas tardes.

0: Mis amigos, ya son las 6 de la tarde, las 6 con 12 minutos a través de 91.7 Mix 80, 90 y más. En internet me vas a encontrar con la aplicación de iHeartRadio. Yo soy Carlos y es momento de que nos vayamos con nuestro ejercicio de memoria. Y hoy vamos a recordar uno de esos aparatos que fueron muy populares en los queridos años 90. Una consola portátil pequeña, normalmente de color gris, con botones amarillos, una pantalla verde medio rara, que presumía tener miles de juegos, aunque, para ser sinceros, solamente eran 8 y los demás repetidos. Y bueno, claro, la musiquita era muy característica. Vamos a ver si lo recuerdan escuchando el siguiente sonido. Para mí en la oreja, que esto suena así. ¿La recuerdas? Lo interesante es que esta consola se volvió un fenómeno mundial porque era barata, era portátil, funcionaba con dos pilas AA que curiosamente parecían durar menos cuando más entretenido estabas. Así que la pregunta que les hago en esta ocasión es: ¿con qué nombre recuerdas a esta consola portátil? ¿Sí? ¿Sí la ubicas? ¿Qué juego te aventabas en esta consola portátil? Mis amigos, yo los invito a que participen conmigo a través de la función Talkback en iHeartRadio. Les voy a dejar una imagen como pista a través de mis redes sociales. Y vamos juntos a través de 91.7 Mix, 80, 90 y más en internet a través de iHeartRadio. Así que nos vemos. Y esta es la hora del ejercicio de memoria.
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4: Amigos de Mix, continuamos con una hora más de información. Escucha con mucha atención.
1: Una vuelta de rueda.
4: Vamos a encontrar con intensa carga la circulación del circuito Juan Pablo II, desde calle 29 a Sur a la diagonal de la 19 Poniente.
1: Lento.
4: La circulación del Boulevard Sánchez Pontón, desde calle 6 Sur al Boulevard 5 de Mayo. También Avenida México-Puebla desde la calle Guerrero a la calle Manzanares.
1: Ligera carga.
4: Sobre el Boulevard Hermano Cerdán desde Autopista México-Puebla al Boulevard Francisco Villa.
1: Buen avance.
4: En Avenida 35 Oriente desde calle 10 Sur a calle 20 Sur.
1: Clima.
4: Y en la temperatura tenemos en estos momentos 16 grados. Esperamos todavía una temperatura mínima de 12. 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No le cambies.
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0: Son las 6 de la tarde con 31 minutos a través de 91.7 Mix, 80s, 90s y más. Estamos también en internet a través de la red de redes con la aplicación que tú ya conoces. Es la aplicación de iHeartRadio. Yo soy Carlos Demos, muchísimas gracias por estar con nosotros. Y ¿saben qué? Es momento de recordar que estamos cada vez más cerca de nuestro programa especial. Así es, se trata de Mix Alternative. 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Y por otro lado, bueno, la invitación la encuentran en Facebook, Carlos Demos Locutor. Mis amigos, hoy estamos haciendo nuestro ya conocido ejercicio de memoria y en esta ocasión estamos recordando un videojuego, o mejor dicho, una consola que era gris, era de botones amarillos y después eran de muchos otros colores, pero cada vez que la encendías sonaba así. Si la recuerdan, ¿recuerdan esta consola de videojuegos que prometía tener 999 juegos y nos entretenía por horas? Por horas, lo podías llevar en tu mochila, era barata, era con dos pilas nada más. Y bueno, la pregunta ahí está. Vámonos con lo que nos dice la bandita Chavorroca a través de la función Talkback en iHeartRadio. ¿Quién anda por acá? ¿Quién anda por acá? Escuchamos. Hola.
1: Hola, Carlos. Buenas tardes.
0: Buenas tardes.
1: Soy nuevo mandándoles audio.
0: Ah, sí.
1: Pero ya llevo bastante tiempo escuchándolos. Y ándale, la respuesta correcta es el Tetris.
0: ¿El Tetris?
1: ¿Cómo no acordarme de ese juego tan, tan divertido? Y como dices, deberías de tener buenas pilas para que te rindiera el juego. Y
0: híjole, se le cortó, caray. Muchísimas gracias, mi queridísimo Sánchez Lezama, que se reporta. A ver, pero recuerde, Tetris era uno de los juegos que venían en esta consola. A ver, ¿qué más recuerdan por acá? Hola, hola.
2: Queridísimo Chavorroc Charlie, buenas tardes. Aquí el mismísimo Gus, desde San Felipe, Guayotlipa. No sé qué te estoy escuchando en casa.
0: Ándale.
2: Y lo que me estás diciendo en esta pregunta de este ejercicio de memoria es el Game Boy.
0: Híjole, mi queridísimo Gus, ahora sí no le atinaste, mi hermano. No es el Game Boy, ¿eh? No, el Game Boy era otro nivel, era más nice. Así que, a ver, yo regreso para escuchar más notas de voz a través de la función Talkback en iHeartRadio, aquí en 91.7 Mix, 80, 90 y más en internet por iHeartRadio. Soy Carlos y te acompaño.
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2: Ya son las 6 de la tarde con 38 minutos a través de 91.7 Mix. Soy Carlos Demus y esta es la hora del ejercicio de memoria. ¿Ya estás participando? Mándame tu nota de voz a través de la función Talkback. ¡Pícale!

0: Las 6 de la tarde ya con 50 minutos a través de 91.7 Mix 80s, 90s y más. Estamos en internet a través de iHeartRadio escuchando Head and Call, un tema del año 2008. Uy, ya casi, híjole, no manchen, ya pasó mucho tiempo. 2008. Hombre, ya va para los 20 años esto, caray, qué miedo. El caso es que escuchamos a Katy Perry. Bueno, ya después de este momento, vámonos con nuestro ejercicio de memoria. Hoy recordando una consola de videojuego muy de los 90s que tenía un sonido muy característico. Era este. Ahí está, a ver. Si lo recuerdan, así sonaba cada vez que iniciabas esta consola. Tenía, según esta consola, más de 999 juegos, todo en uno, ¿eh? Así que la pregunta es, ¿cómo se llamaba esta consola? ¿La recuerdas? Hace rato nos decían Game Boy. No, tache, no es Game Boy. Así que vámonos con lo que nos dicen a través de la función TalkBack. ¿Quién anda por acá desbloqueando recuerdos junto con nosotros? Escuchamos. Hola, hola.
1: Saludos, habla Víctor. Saludos, Carlos.
0: Y te escucho, Víctor.
1: Con respecto a la dinámica,
0: al ejercicio
1: del Tetris, ¿no? Imagínate.
0: El Tetris.
1: ¿Quién iba a pensar que hoy en día lo que tenemos en nuestras manos es un celular, ¿no? Pero bueno, hablamos sobre el Tetris.
0: Mi hermano, o sea, el Tetris, mi querísimo Víctor, es uno de los tantos juegos que tiene esta consola, pero ¿cómo se llamaba esa consola? A ver, ¿quién lo recuerda por acá? Hola.
2: Bueno, Gerrito, ahora sí, en este ejercicio de memoria que ya se abrió la...
0: Ah, es que esta es continuación, ¿verdad? A ver, bueno, entonces échanos el otro. Hola.
3: Muy buenas tardes, mi buen Charlie, saludos a toda la banda Chavo Rock.
0: Saludos,
3: el hermano. Juego que tú dices y mencionas es muy parecido, sí, al Game Boy, pero... Ese lo encontrábamos en mercados y en sitios como la Fayuca.
0: Sí,
3: era
0: el
3: Brick Game.
0: Exactamente.
3: Que decía que tenía más de 999 juegos. Una joya que todo Chavo Rock tuvo que haber tenido.
0: Exactamente. Muchísimas gracias, mi queridísimo Fer. ¿Quién más latino? Hola.
4: Buenas tardes, mi estimado Carlitos. Un saludo a toda la bandita Chavo Rock. El juego era el famosísimo Brick Game.
0: Exactamente.
4: Muy famoso. Y los primeritos Brick Game tenían la pantalla movible.
0: Ajá.
4: Ya después los hicieron rígidos y efectivamente, según tenían 999 juegos y los primeros 8 eran los buenos y de ahí todos repetidos con truquitos o con niveles más arriba, pero eran repetidos.
0: Exactamente,
4: saludos.
0: Qué buena memoria. A ver, ¿quién más latino? Hola.
5: ¿Qué hay, Carlitos? Aquí Uriel reportándose de aquí, de Orizaba, aquí en Veracruz.
0: Órale, Uriel.
5: Una ligera lluvia aquí. Pues ahora sí, respondiendo a la pregunta, pues si no me equivoco es un Tetris. Era uno de esos que ponías la pila doble A.
0: Ajá, sí.
5: Y y te salía una variedad de juegos que eran como unos cuadritos, así que te construían unos muros así.
0: Ándale, exactamente, mi queridísimo Uriel, pero el Tetris, como les digo, era uno de los tantos juegos que traía esta consola. Bien dicen el Brick Game. ¿Quién más latino? Hola.
6: ¿Qué tal, Carlos? Buenas tardes.
0: Buenas tardes.
6: Si no mal recuerdo, el nombre correcto de esa consola era una Brick Game.
0: Exacto, exacto.
6: Y el juego que más se jugaba precisamente en esa consola era el famoso Tetris.
0: Exactamente.
6: Recuerdo que mi mamá me la compró en el mercado.
0: Uy, qué tiempos.
6: Recuerdo que valía entre 10 y 15 pesos más las pilas.
0: ¿Qué tal, eh? ¡Qué buena memoria, caray! Así me gusta recordar en esta tarde. Vamos despidiendo la hora. Yo regreso porque más adelante tenemos nuestro Y Usted Quería aquí en 91.7 Mix, 80, 90 y más. En internet por iHeartRadio. Soy Carlos y te acompaño. ¡Súbele!
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10: Como siempre, para mí fue un placer haberte acompañado. Ya me despido con la siguiente información. Que tengas un excelente camino.
7: Lento.
10: La circulación que vas a encontrar en Avenida 105 Poniente, desde la calle Veracruz a la Avenida 11 Sur y en Avenida Margaritas entre Calle del Bosque y Avenida 16 de Septiembre.
7: A vuelta de rueda.
10: Sobre Avenida 14 Oriente de Calle 34 Norte al Boulevard Vicente Suárez.
7: Ligera carga.
10: Sobre el Boulevard Hermano Cerdán. desde Autopista México-Puebla al Boulevard Francisco Villa.
7: Sin tráfico.
10: Nada te detiene en Diagonal Defensores de la República, desde Avenida 6 Poniente a la Avenida 32 Poniente.
7: Clima.
10: En la temperatura nos quedamos con 16 grados. Esperamos una temperatura mínima de 12 para esta noche. 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
2: Estamos más que listos para esta noche que ya inició a través de 91.7 Mix, 80s, 90s y más. Estamos también en internet a través de la aplicación de iHeartRadio y banda. Hoy en el Y Usted Quería vamos a tocar un tema, híjole, que puede dividir opiniones, ¿eh? Puede dividir opiniones porque un chavorro que nos escribió después de tener una cita que parecía perfecta hasta que algo muy específico le apagó completamente el interés por el chico que estaba conociendo y ahora se siente culpable porque no sabe si está bien siendo honesta o su honestidad cae en la parte frívola de la vida. Les voy a platicar la historia a detalle para que participen conmigo mientras nos vamos con Opus y el tema Life is Life, un tema del año de 1984 aquí en 91.7 Mix, 80s, 90s y más en internet por iHeartRadio. Soy Carlos y te acompaño. ¡Súbele!

0: ¿Qué te parece? Vamos juntos en esta noche de miércoles a través de 91.7 Mix 80, 90 y más en internet a través de iHeartRadio. Yo soy Carlos Demos, muchísimas gracias por estar con nosotros en esta bonita noche. Y llegó el momento del debate, el debate nocturno del ¿y usted qué haría?
1: ¿Usted qué haría?
0: Y es que la historia de hoy puede sacar opiniones divididas, ¿eh? Porque nos llega el siguiente caso por parte de una chavorroc. Dice Carlos, después de muchos años sin salir con nadie, por fin acepté tener una cita, ya que uno de mis mejores amigos insistió muchísimo en presentarme a su primo porque según él hacemos bonita pareja. Bueno, vi fotos y se me hizo un chico atractivo. Acepté salir con él. Cuando lo conocí en persona me sorprendió porque es mucho más guapo que en fotografía. Además, fue educado, fue puntual, fue atento, olía rico, linda sonrisa, todo muy bien. Hasta que empezó a hablar más y más. Y no sé cómo decirlo, sin sonar horrible, pero tiene una forma de hablar que me causó muchísimo conflicto. Pronuncia raro algunas palabras y habla como si chocara la lengua con los dientes. Zipizape le llaman algunos. De verdad, intenté ignorarlo, pero conforme avanzaba la cita, más me brincaba. Y me siento mal porque probablemente es un excelente hombre, pero no puedo evitar sentir algo que pues de plano no conectó. Mi amigo ya me preguntó cómo me fue. Yo le dije, bien, sin darle detalles. Este chavo ya me escribió preguntándome cuándo nos volvemos a ver. Y yo le dije, ah, sí, claro. Mi hermana, a quien le platiqué, me dice que le dé una oportunidad. Pero también pienso que así como es válido que yo no le guste a algunas personas, pues también es válido que a algunas personas no me gusten a mí. Así que por eso quiero preguntarles a ustedes, ¿está mal mi postura? ¿Estoy siendo demasiado frívola? Por eso quiero preguntarle a la bandita Chavorroc, ¿ustedes qué harían en una situación así?
1: ¿Usted qué haría?
0: ¿Ustedes qué harían en una situación así? A ver, ¿conoces a alguien? A lo mejor físicamente se ve bien, te parece atractivo, atractiva, pero hay detallitos que pues a lo mejor consideras no te agradan del todo. Miren, es un tema delicado, ¿eh? Porque muchas veces hay detalles que no nos checan, ¿no? Cuando conoces a alguien y aunque suena superficial, pero también es, yo considero, y aquí a lo mejor voy a actuar como abogado del diablo, considero que a veces es peor salir con alguien que no te gusta, que no te agrada y darle esperanzas. Así que mi postura es que mejor se frene la situación, ¿no? Aunque la gente diga, ay, es que eres frívola, ay, es que esa es una tontería. Yo considero que es mucho mejor eso a darle esperanzas a alguien en quien no tienes interés. ¿O ustedes qué opinan, mis amigos? Sus comentarios, ¿eh? A través de la función Talkback en iHeartRadio. Ahí nos pueden escribir también a través de Facebook, que Carlos Demos Locutor. Y los vamos pasando al aire. Yo regreso porque quiero platicarles acerca de Haz Eco. Vamos juntos, 91.7 Mix, 80, 90 y más en internet para iHeartRadio. Súbela a tu radio.
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0: Escuchamos a Nirvana y el tema Smell Like Teen Spirit a través de 91.7 Mix, 80s, 90s y más. En internet, estoy contigo a través de la aplicación de iHeartRadio. Soy Carlos Demus, contigo hasta las 12. Y mis queridísimos rookie chavos, llegó el momento de despedirse de esa tecnología jurásica que guardas en el closet, que tienes arrumbada en tu casa, porque... híjole, algunos tienen ahí el CPU viejito, un fax de tu abuelito, una televisión antigua, celulares descompuestos con la promesa de algún día lo voy a recuperar. 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Te espera este próximo sábado 27 de junio desde las 9 de la mañana y hasta las 4 de la tarde en el estacionamiento de Galería Las Ánimas. Además, apoyarás a la Fundación Amanc porque ser un buen chavorroc también es cuidar el planeta. Así que toda la información se las dejo a través de mis redes sociales. Búscame en Facebook, Carlos Demus Locutor, en donde también vas a encontrar el caso del día de hoy que requiere tu opinión de nuestro ¿y usted qué haría?
1: ¿Usted qué haría?
0: Y es que, a ver, nos escribe una chavorroc para contarnos su historia. Tiene mucho tiempo sin tener una cita y después de que su mejor amigo del trabajo le dijo: te voy a presentar a mi primo, yo creo que harían muy buena pareja, pues ella decide aceptar esa cita. Salió con este chico, dice, es más simpático en persona que en fotografía, educado, puntual, olía rico, bonita sonrisa. El tema es que cuando comenzó a hablar... me di cuenta que pronunciaba raro las palabras y es que pega su lengua con los dientes y entonces habla chistosillo, ¿no? Ya sé, me imagino como que en lugar de decir sí, dice sí, ¿no? O vamos a ver una película, ¿no? Algo así. Bueno, el caso es que dice ella que esto le causó conflicto. Dice, yo por más que traté, no pude ignorar eso. Y el tema es que, bueno, su amigo ya le dijo, ¿qué onda? ¿Cómo te fue con mi primo? Dice ella, solo le dije bien, sin darle detalles. Este chico ya me escribió para decirme, ¿qué onda? ¿Cuándo nos vemos? Y ahora ella se siente culpable, porque se lo platicó a su hermana y su hermana le dijo, dale una oportunidad. Pero ella considera que así como es válido que ella no le guste a algunas personas, pues también es válido que a ella no le guste a alguien por detalles como la forma de hablar. Así que... aunque ella se siente que puede ser muy cancelable su comentario y muy frívolo, quiere preguntarle a la bandita Chavorroc, ¿ustedes qué harían?
1: ¿Usted qué haría?
0: Ya les decía yo hace un momento que es que es totalmente válido eso. Que alguien no te guste por algún detallito es válido. No, nosotros no le gustamos a toda la gente y es totalmente respetable, ¿no? Entonces, como bien decíamos hace un rato, es mucho peor que salgas con alguien que no te agrada y que nada más le estés quitando el tiempo, ¿no? ¿O ustedes qué opinan? ¿Qué es lo que nos dice la bandita Chavorroc a través de la función Talkback en iHeartRadio? ¿Quién anda por acá? Hola, hola.
2: Carlitos, banda, buenas noches.
0: Buenas noches.
2: Con respecto al usted qué haría del día de hoy, uh-huh, mi opinión es que esta chica le hable sinceramente a este muchacho. Uh-huh. Todos merecemos que siempre nos hablen con la verdad. Uh-huh. Y en este caso, pues si no hicieron clic, pues no pasa nada, o sea, pueden ser simplemente amigos, a lo mejor verse de vez en cuando, pero como eso, nada más como amigos. Y pues esa sería mi opinión.
0: Ahí está el punto de vista de mi querísima Verónica. Muchísimas gracias, pero qué bueno que participas con nosotros. Oigan, ¿ustedes qué harían en una situación así? A ver, pónganse en el plan de que este consejo te lo está pidiendo a lo mejor tu hermana, tu hija, tu prima, tu mejor amiga. ¿Qué le dirías? Yo regreso, te escucho a través de la función Talkback en iHeartRadio. Regresamos 91.7 Mix, 80s, 90s y más.
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4: Bad Bunny será la voz de una pizza con lentes en Toy Story 5. Fergie reaparece junto a los Black Eyed Peas en los American Music Awards y ganan Mejor Canción del Pasado con Rock Your Body. Dua Lipa comparte sus conciertos en México en YouTube para no apoyar a empresas que sostienen las acciones de Israel. The Mandalorian y Grogu logran un éxito en taquilla con más de 100 millones de asistentes. El spin-off de Rick y Morty será sobre el personaje del presidente Curtis y llegará este verano. Drake se convierte en el primer artista en conseguir 400 éxitos en el Hot 100 por tener 42 canciones en la lista en una sola.

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0: contigo en esta noche de miércoles, ya a las 7:51 a través de 91.7 Mix, 80s, 90s y más. Estamos también en internet a través de la aplicación de iHeartRadio. Yo soy Carlos y es momento de que nos vayamos con la historia que nos llegó en esta noche de una chavorroca que nos dice: Carlos, después de mucho tiempo decidí tener una cita. La historia dice así: Carlos, decidí salir a una cita, ya que uno de mis mejores amigos insistió muchísimo en presentarme a un primo que, según él, hacíamos bonita pareja. Vi fotos, dije, se ve simpático, acepté salir y cuando lo conocí en persona dije, oh, es mucho más guapo que en fotografía. Educado, puntual, atento, olía rico, linda sonrisa, todo iba bien, hasta que comenzó a hablar más y más, y no sé cómo decirlo sin sonar como una persona horrible, pero tiene una forma de hablar que me causó muchísimo conflicto. Pronuncia raro algunas palabras y habla chocando la lengua con los dientes. La verdad intenté ignorarlo, pero conforme avanzaba la cita, más me brincaba y me siento mal porque, pues, probablemente es un buen hombre, pero no puedo evitar sentir algo de que no conecté con él. Mi amigo me preguntó, ¿qué onda? ¿Cómo te fue? Yo nada más le dije, bien, sin darle detalles. Y este chavo también ya me escribió para preguntarme, ¿qué onda? ¿Cuándo nos volvemos a ver? Yo le dije, ah, sí, claro, sin darle fecha. Mi hermana dice que le dé una oportunidad, pero pues también pienso que es válido que, así como yo no le gusto a algunas personas, pues también es válido que a mí alguien no me guste. Así que por eso quiero preguntarles, ¿ustedes qué harían? ¿Usted qué haría? Y es que, a ver, como les decía, tema complicado, ¿no? Porque sí, podemos decir, no, es que es una frivolidad que nada más se fije en el tema de la voz, ¿no? En cómo habla, ¿no? Pero pues es que es parte de los detalles. Porque, a ver, fíjense, estaba pensando ahorita, yo considero que alguien te guste, que alguien llegue al nivel de ser tu pareja, novio, novia, esposo, esposa, pues debes de sentir cierto grado de admiración, cierto grado de orgullo, de presumir con quién andas, ¿no? Y si eso puede ser uno de los factores para que tú no sientas o no experimentes ese sentimiento, pues no está tan padre, ¿no? Entonces, a ver, vámonos a escuchar lo que nos dice la bandita Chavo Rock. A ver, ¿qué nos dice por acá el buen Néstor? Hola, hola.
1: Excelente noche para ti y para toda la banda Chavo Rock, mano. Ya me ando trabando la lengua, mano. En el caso del día de hoy, híjole, mano.
0: A ver, te escucho.
1: Es difícil, ¿eh?
0: ¿Por qué?
1: Porque, pues, si es una buena persona, mano, no la puedes juzgar por algo que no te guste.
0: Ajá.
1: Híjole, mano, me estoy dando el mismo consejo que no estoy siguiendo, pero pues así es la vida, mano.
0: Híjole, bueno, pero no estás juzgándola como persona, simplemente estás considerando de si te gusta o no te gusta. Y yo considero, desde mi punto de vista, que eso no tiene nada de malo. A ver, ¿qué nos dicen por acá? Escuchamos a Luz María. Hola.
2: Hola, hola, Carlitos. Hola, banda Chavo Rock. Buenas tardes. Pues la verdad, yo pienso que podría darle y darse ella la oportunidad de conocerlo más, y en caso de que verdaderamente ese sea el motivo, existe algo que se llama terapia del lenguaje, donde, bueno, ya hablando con sencillez puede apoyarle y él se sentiría a gusto con eso, pienso yo. Gracias.
0: Ándale. Oye, podría ser. Claro que también aquí tocar el tema de, oye, es que hablas raro. También podría ser un tema para que el otro se ofenda, ¿no? O se sienta señalado. Uy, es que esos temas son a veces incómodos, ¿no? Por acá nos dice Aurora, pues dice, es que algo tenía que tener, porque en esta vida nada es perfecto. Ahí está. Mis amigos, vamos avanzando. Y miren, creo que coincidimos con algunos comentarios que leí y otros que me enviaron ahorita. Lo mejor es frenar, no crear falsas esperanzas. Porque al final yo creo que eso terminaría siendo más cruel, ¿no? Darle esperanzas a alguien que no tiene ninguna oportunidad, considero yo. ¿Ustedes qué opinan? Yo lo sigo escuchando. Vamos avanzando. 91.7 Mix, 80, 90 y más en internet para iHeartRadio. Soy Carlos y te acompaño. ¡Súbele!
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Escuchemos a Zephyr Duke en el tema The Bang Sound, un tema del año 2001 a través de 91.7, Mix 80, 90 y más en internet a través de la aplicación de iHeartRadio. Soy Carlos Lemus y banda, es el turno de ir en mix en tu coche. Así es. Mientras ustedes van ya de regreso a casita después de la larga jornada, vamos a desbloquear recuerdos porque nos tenemos que, en esta ocasión, queremos tocar esos recuerdos noventeros que a veces nos dan un golpecito de nostalgia. Si creciste en los noventas, seguramente te tocó ir a la tienda, a la papelería, ya sea de, ma, voy por una monografía o no, de, yo voy por unas papitas a la tienda, y te encontrabas que en la papelería, en la tienda, o incluso hasta en las farmacias, había maquinitas con videojuegos de peleas, que eran los que dominaban completamente el ambiente. Por un lado estaban los que eran fanáticos de Street Fighter 2, que revolucionó los juegos de pelea con personajes icónicos y movimientos especiales, y además, pues, con poderes y combos que recordamos, ¿no? Como el Abuken. Por otro lado, estaba The King of Fighters, que para muchos chavorrocks se volvió todavía más adictivo.

0: por los equipos, los personajes, los gráficos. Y ojo, banda, dato curioso. Muchísimas tiendas y papelerías ganaban más dinero por las maquinitas que por algunos productos del mismo local. Así que, a ver, pregunta. Si te viajaras a los 90s y tuvieras la oportunidad de elegir uno de estos dos, ¿qué videojuego elegirías? ¿Street Fighter? ¿O te aventarías una reta de The Kingdom Fighters? Yo regreso. Y te escucho, te escucho. Mándame una nota de voz a través de la función TalkBack en iHeartRadio. Vamos juntos desbloqueando recuerdos aquí en 91.7 Mix, 80s, 90s y más. Y en internet por iHeartRadio. Si quieres, demos, súbele tu radio.
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0: Las 8:27 a través de 91.7 Mix 80s, 90s y más. Estamos también en internet a través de la aplicación de iHeartRadio. 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Así que esto no te lo puedes perder. ¿Y sabes qué? Vámonos a escuchar la voz de la bandita Chavorro que ya se está reportando en esta noche. Por acá anda el buen Israel. ¿Qué nos dicen por acá? A ver, hola, hola.
1: ¿Qué tal, mi buen Carlitos Lemusaurio? ¿Cómo estás? Muy buenas noches.
0: Bien,
1: oye,
0: hermano.
1: Oye, amigo, esta noche quisiera aprovechar tu espacio.
0: Ajá.
1: Fíjate que el día de ayer, a muchos compañeros, a mucha gente, en la zona de los estadios, de toda esa zona, se les extravió su placa. Yo fui uno de ellos.
0: ¡Híjole!
1: Entonces quisiera pedirte, por favor, aprovechar tu espacio para ver si alguien vio mi placa. Mi placa es UDH144B.
0: Híjole, se le acabó el mensaje, pero ¿sabes qué? Ahí estamos al pendiente. Mándanos el dato también a través de las redes sociales Facebook, Carlos Lemus Locutor, para que podamos compartir esa información. Y si alguien vio las placas, si alguien encontró placas, estaría padre que nos hagan llegar la información para que la publiquemos a través de Facebook o a través de Instagram y pues podamos ayudar a las personas que andan buscando sus placas, ¿no? Estaría buenísimo eso. Oigan, por otro lado, vamos avanzando con nuestra pregunta de esta noche. Yo les decía, hay videojuegos que marcaron nuestra infancia, nuestra vida, y uno de ellos fueron los videojuegos de peleas. Imagínense nada más. A ver, pregunta. Si tuvieras una moneda, una ficha, para aventarte una tarde de videojuegos, ¿qué maquinita elegirías? ¿Street Fighter o Kingdom Fighters? ¿Qué es lo que nos dice la bandita Chavorroca? A ver, escuchemos lo que nos dicen a través de la función Talkback en iHeartRadio. ¿Quién anda por acá? Hola, hola. ¿Quién anda? Escuchamos.
2: Buenas, buenas. Ya aquí en casa. Saludos a todos que están escuchando Mix Mix.
0: Eso.
2: Sí, yo recuerdo mucho eso. Yo me quedo con el juego de Street Fighter.
0: Ah, sí.
2: Pues recuerdo que lo jugaba más que todo en una computadora de una tía que me robé su contraseña y la pasaba súper bien. Saludos a todos desde New Jersey, en USA, para todo Puebla.
0: Eso.
2: Saludos.
0: Eso, caray, muchísimas gracias. ¿Y ustedes con qué videojuego se quedarían? ¿O a qué maquinita pues elegirían para echarle su monedita? ¿Street Fighter o The Kingdom Fighter? Y más allá, ¿qué personaje van a elegir? Yo regreso. Vamos juntos, 91.7 Mix 80, 90 y más. Y en internet por iHeartRadio. Son las 8:29 minutos.
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0: Nada más y nada menos que de YouTube el tema Pride in the Name of Love. Aquí a través de 91.7 Mix, 80s, 90s y más. Estamos en internet a través de la aplicación de iHeartRadio. Yo soy Carlos Demont, muchísimas gracias por estar con nosotros. Y ¿saben qué? Vámonos con lo que nos ha dicho la bandita a través de las redes sociales. Y es que hoy, recordando esas tardes, esas noches en las que decías, ahorita vengo, voy a la papelería, o la de, voy a la tiendita, ¿no? Y te tardabas porque siempre estaba las maquinitas que nos atrapaban. Y podía ser que a lo mejor te encontrabas las de niveles, ¿no? Tal vez alguna como Mario o Donkey Kong, que era la que había en la tiendita donde yo iba. Pero también estaban los de peleas. Estaba Street Fighter o The Kingdom Fighter. Mi pregunta es, si tuvieras hoy una ficha para recordar los noventas, ¿qué maquinita elegirías? ¿Street Fighter o The Kingdom Fighter? ¿Qué es lo que nos dice la bandita Chaborroc? Vámonos a través de la función Talkback en iHeartRadio para escuchar la voz de la banda nocturna. ¿Quién anda por acá? ¿Quién anda por acá? Hola, hola. Escuchamos.
1: Hola, Carlos Lemus. Buenas noches, buenas noches. Yo diría, acerca del tema de esta historia, yo diría que mejor esta chica pues le diga que no, porque sí.
0: Ah.
1: Eso es. En este momento que andan, apenas están conociendo, ¿qué se puede esperar más adelante? Yo diría que mejor que le diga no, que lo dejen, pues, como amigos.
0: Ahí está.
1: Mi opinión, saludos.
0: Esa es la opinión de nuestro queridísimo Nehemías respecto al caso de hace un rato del ¿y usted qué haría? Muy bien, ¿eh? Pues sí, lo le decíamos hace rato. Yo creo que lo mejor es decir no, gracias y con permiso. Pues para no generar falsas expectativas, ¿no? ¿Qué nos dicen por acá? Hola.
2: Buenas, buenas. Ya aquí en casa. Saludos. Eso, a todos muy bien. Que están escuchando Mix Mix. Sí, yo recuerdo mucho eso. Yo me quedo con el juego de Street Fighter.
0: Ah, ¿qué tal? Oye, pero no nos dices con qué personaje pues te aventarías una reta. Por acá escucho, bueno, no escucho, Leo dice, Jorge Antonio dice, yo me quedo con Street Fighter. Regularmente jugaba con Ken. Ah, mira, muy bien, por acá también Mari dice, yo me quedo con Street Fighter y jugaba con Chun-Li. El buen Gonzalo nos dice, me quedo con Street Fighter. Ok, y fíjense, eso es en Facebook. A través de Instagram también soltamos la misma pregunta. El 40% se queda con Street Fighter, el 60% con The King of Fighters. Y por acá también nos dice el buen Soli, nos dice, Carlos, yo prefería Mortal Kombat. ¿Qué tal? Ah, también esa era muy buena, Mortal Kombat, de los mejores. Muy bien, muchísimas gracias. Mis amigos, ¿qué les parece si vamos avanzando en esta noche y regresamos para poner a prueba tus conocimientos en el mundo de la música, así? Aquí, a través de 91.7 Mix, 80s, 90s y más, en internet, por iHeartRadio. Soy Carlos y te acompaño. Saludos al buen Adán, que también se reporta sobre tu radio. Buenas noches.
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2: De equipo a través de 91.7 Mix, 80s, 90s y más. Y en internet a través de iHeartRadio. Y mis amigos, hoy vamos a recordar una canción que, híjole, marcó a toda una generación. Porque además de ser un éxito a nivel mundial, habla de violencia, habla de discriminación, habla de la falta de empatía que a veces existe en el mundo. Así que quédense conmigo porque más adelante vamos a recordar este temazo. A ver si ustedes también son de esa generación que fue marcada por esta rola. Vamos juntos con Survivor y el tema Eye of the Tiger, un tema del año de 1982, aquí en 91.7 Mix, 80s, 90s y más. Estamos en internet por iHeartRadio. Soy Carlos y te acompaño. Por favor, súbele a tu radio.

¿Qué tal? Escuchamos a Shaggy a través de 91.7 Mix, 80s, 90s y más. Estamos también en internet a través de la aplicación de iHeartRadio. Y mis amigos, llegó la hora de la trivia. Hoy vamos a recordar uno de los mayores éxitos de los Black Eyed Peas. Así que vámonos con esto, que a ver si también fueron de esa generación que estuvo marcado por esta agrupación. Chéquense nada más.

0: Este tema es What is the Love, una canción que se convirtió en un fenómeno a nivel mundial. Y algo interesante, banda, es que esta rola no hablaba de fiesta, no hablaba de romance, mucho menos de éxito de la época. Esta canción realmente cuestionaba temas como la violencia, las guerras, el racismo y la pérdida de valores humanos. Además, el tema ayudó a llegar a los Black Eyed Peas a otro nivel internacional y terminó convirtiéndose en una de esas canciones que son importantes para la carrera de cualquier agrupación y de cualquier banda. De hecho, estuvo en los primeros lugares de popularidad en muchísimos países y hasta hoy sigue siendo considerada una de las mejores canciones de esta agrupación. Y ahora sí, después de escuchar a esta banda, la pregunta que les hago es: ¿en qué álbum estuvo incluida esta canción? ¿En qué álbum de los Black Eyed Peas? Las opciones: opción A, en el álbum titulado Monkey Business. O tal vez opción B, en el álbum titulado Elefunk. O puede que opción C, en el álbum titulado The End. Piensa. Te leo a través de mis redes sociales, Facebook, Carlos de Mundo Locutor, o mándame tu respuesta a través de la función Talkback en iHeart Radio. Quédate conmigo en esta noche, 91.7 Mix, 80s, 90s y más. Súbela a tu radio.
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0: amigos, en este miércoles, llegando a la mitad de la hora, son las 9:28, banda, a través de 91.7 Mix, 80s, 90s y más, en internet, a través de iHeartRadio. Yo soy Carlos, que no les gane el sueño, que no les gane la flojera, porque, oigan, quiero que pongan atención, tengo una invitación muy importante para toda la bandita que nos acompañan esta noche. Y es que, a ver, si tienes todavía por ahí cables que nada más están arrumbados, no sabes si eran de una plancha, si era el cable de la grabadora, bueno, pues este mensaje es para ti, porque, banda, llega el momento de hacer espacio en casa y ayudar al medio ambiente. Trae todos tus residuos electrónicos al reciclatón de Azeco este próximo sábado 27 de junio a las 9 de la mañana allá en el estacionamiento de Galería Las Ánimas. Además, estaremos apoyando a la Fundación AMANC. 91.7 Mix más Galería Las Ánimas se unen al reciclatón junto con Recicladora Electrónica, unidos por una causa que va a ser, sin duda alguna, la diferencia. Así que toda la información la encuentras en mi cuenta de Facebook, Carlos Lemus Locutor. Mis amigos, vámonos rápidamente con nuestra trivia Chavorrock. Hoy recordando un pedazo de canción que suena así. Esta rolita de los Black Eyed Peas. Dime que la recuerdas, dime que la recuerdas. A ver, hoy estamos recordando esta rola, Where is Love, de los Black Eyed Peas. Una canción que marcó los 2000 por su mensaje social y su enorme éxito a nivel mundial. La pregunta que les hago es, ¿en qué álbum viene incluida esta canción? Opción A, viene incluida en el tema titulado... en el álbum titulado Monkey Business. O tal vez está incluida en el álbum titulado Elephant Funk. O puede que opción C venga incluida en el álbum titulado The End. Mis amigos, mis amigas, ¿se saben la respuesta a esta trivia? Participa conmigo en esta noche. Mándame tu respuesta a través de la función Talkback en iHeartRadio. Regreso aquí en 91.7 Mix, 80s, 90s y más en internet para iHeartRadio. Soy Carlos, te acompaño. 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
3: Bad Bunny será la voz de una pizza con lentes en Toy Story 5. Fergie reaparece junto a los Black Eyed Peas en los American Music Awards y ganan Mejor Canción del Pasado con Rock Your Body. Dua Lipa comparte sus conciertos en México en YouTube para no apoyar a empresas que sostienen las acciones de Israel. The Mandalorian y Grogu logran un éxito en taquilla con más de 100 millones de asistentes. El spin-off de Rick y Morty será sobre el personaje del presidente Curtis y llegará este verano. Drake se convierte en el primer artista en conseguir 400 éxitos en el Hot 100 por tener 42 canciones en la lista en una sola.

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0: Estamos juntos en esta noche a través de 91.7 Mix 80s, 90s y más. Estamos también en internet a través de la red de redes con aplicación de iHeartRadio. Yo soy Carlos, muchas gracias por estar con nosotros. Y les dejé la trivia a través de mis redes sociales en Facebook, Carlos Lemus Locutor. Hoy recordando esta rolita, caray. ¡Qué buena canción! Where is the love? De los Black Eyed Peas, una canción que marcó los 2000s por su mensaje social y su enorme éxito a nivel mundial. La pregunta que les hacemos en esta noche es, ¿en qué álbum viene incluida esta canción 2000era? Y las opciones son las siguientes. Opción A, ¿viene incluida en el álbum titulado Monkey Business? O tal vez opción B, en el álbum Elefunk. ¿O puede que opción C, en el álbum titulado The End? Piensa y mándame tu respuesta a través de la función Talkback en iHeartRadio. Vámonos a escuchar qué es lo que nos dicen a través de la bonita aplicación de iHeartRadio. ¿Quién anda por acá? Escuchamos. Hola.
1: George. Bueno, si no más recuerdo.
0: ¿Qué pasó, mi George?
1: Esa canción viene en el álbum de Elephant.
0: ¡Eso mero!
1: El álbum de Black Eyed Peas. Gracias, buenas noches.
0: Buenas noches. Oye, muchísimas gracias por reportarse. También por acá leemos el buen Alex Garnica, que apenas fue su cumpleaños. Híjole, ya hace cuántas primaveras, caray. Bueno, felicidades, mi querísimo Alex. Y también latino, perfectamente. Se trata del álbum Elefunk. ¿Quién más latino? Hola.
2: Hey, Carlos. Yo, si no estoy mal, creo que estaba esta rola de Black Eyed Peas en Elefunk.
0: Uh-huh. Sí.
2: Y si no estoy mal. Si no, de todos modos, al rato no lo googleo, pero saludos y buena programación. Sigan siempre con eso. Gracias por el entretenimiento.
0: Eso, ahí está, perfecto. Muchísimas gracias, mi querísimo Nick. Qué bueno que te reportas. ¿Quién más anda por acá? Hola.
3: Queridísimo Chavo Rock Charlie, aquí el mismísimo Gus.
0: El Gus de Gus.
3: Contigo y te digo que este álbum de Black Eyed Peas, ajá, es Elefunk. Como
0: exactamente.
3: Ya lo sabes, de aquí, hasta en punto de la medianoche. Y nos volveremos a saludar y escuchar en 91.7 Mix Puebla. Goodbye, sayonara. Hasta entonces, que tengas excelente miércoles.
0: Eso, caray. Muchísimas gracias, mi querísimo Gus. Y así es, ahí está. Recordamos el álbum El Funk de los Black Eyed Peas. Y regreso porque más adelante tenemos nuestro momento de soltar la sopa.
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2: Estamos más que listos para avanzar en esta noche a través de 91.7 Mix, 80s, 90s y más. Prepárate, prepárate porque les voy a contar de un reencuentro que sorprendió muchísimo a los fans de la música 2000era, porque después de muchos años de distancia regresó uno de sus elementos y esto fue todo una fiesta. ¿De quién se trata? Te lo platico más adelante aquí en 91.7 Mix, 80s, 90s y más. En internet a través de iHeartRadio. Así que nos vemos, buenas noches, por favor, súbela a tu radio, venga.

0: En esta noche para soltar la sopa aquí a través de 91.7 Mix 80, 90 y más. Y atención, atención banda, porque esto la verdad a mí me emociona mucho. Y es que Fergie volvió a dar mucho de qué hablar. ¿Quién es Fergie? Bueno, la ex integrante de los Black Eyed Peas. Y es que protagonizaron un inesperado encuentro. Los Black Eyed Peas, Fergie, se unieron. Todo ocurrió durante un evento privado donde coincidieron nuevamente. Y claro, las imágenes rápidamente comenzaron a circular a través de las redes sociales, en TikTok, en Facebook, en Instagram, en todas partes, en X. Porque, oigan, no sé, yo sí que me quedo con la duda. ¿Será que viene una reunión oficial? Aunque la agrupación siguió haciendo música sin Fergie, y Fergie también siguió su carrera en solitario. La verdad es que temas como Where is the Love, I Got a Feeling, por mencionar algunos, que temas imperdibles en una fiesta 2000era, hasta ahora siguen pues confirmando que de verdad la banda tuvo un gran momento cuando estuvieron con la participación de Fergie, ¿no? Y Fergie también tuvo un gran momento cuando estuvo con los Black Eyed Peas. Así que, siendo sinceros, sería bueno un regreso de la banda con esa alineación. ¿O ustedes qué opinan? ¿Será bueno un regreso de Fergie con los Black Eyed Peas? ¿Sí o no? Digo, porque han invitado a otros artistas a hacer colaboraciones, ¿no? Pues para levantar el barco. Pero no sé. A pesar de que ha participado con ellos Shakira, siento que han sido, pues, destellos nada más. Les hace falta una Fergie, y a Fergie le hace falta unos Black Eyed Peas. ¿Ustedes qué opinan? Mis amigos, avanzamos en esta noche. Vámonos con Aqua, el tema Barbie Girl, aquí en 91.7 Mix 80, 90 y más, en internet por iHeartRadio.
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Esto que escuchamos es de 1978, pero ¿sabes qué? Nos invita a la fiesta, ¿a poco no? Es Village People YMCA a través de 91.7 Mix, 80, 90 y más en internet. Estamos a través de la aplicación de iHeartRadio. Yo soy Carlos Gamos, muchas gracias por estar con nosotros y hoy les traigo un dato que muchos fans todavía siguen preguntándose por qué Fergie salió de la banda de los Black Eyed Peas. Y aunque durante años hubo rumores de peleas o distanciamientos, la realidad es que los mismos integrantes han explicado que la salida ocurrió porque Fergie quería enfocarse más en su vida personal y en su etapa como mamá. De hecho, ellos mismos han comentado públicamente que la relación terminó en buenos, digamos en buenas palabras, de manera sana con Fergie, y simplemente tomaron caminos distintos. Y claro, banda, aunque dejó el grupo, Fergie ya había demostrado que también podía trabajar por su cuenta. Y lo ha hecho bien, ¿no? Digo, grandes éxitos que le han permitido avanzar en solitario fue el tema Big Girls Don't Cry. ¿Lo recuerdas? Esa rola se convirtió en un himno femenino a nivel mundial. Así que, mis amigos, vamos avanzando, recordando. Ahora nos vamos con Atomic Kitten, el tema Be With You. Un tema del año 2001, aquí en 91.7 Mix 80, 90 y más, en internet por iHeartRadio. Soy Carlos Lemus. Buenas noches, súbele a tu radio.

0: Escuchamos el tema Crazy, un tema del año 2006 en esta noche, aquí a través de 91.7 Mix, 80s, 90s y más. Estamos también en internet a través de la red de redes con la aplicación que ya conoces, es la aplicación de iHeartRadio. Ya la tienes en tus dispositivos, descargarles totalmente gratis. Y mientras, te platico algo que está buenísimo. 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Mis amigos, avanzamos en esta noche aquí a través de 91.7 Mix, 80s, 90s y más en internet para iHeartRadio. Yo soy Carlos, te acompaño. En la próxima hora tenemos nuestro viaje en el tiempo, así que no te me vayas porque seguimos con más música, Red Hot Chili Peppers, Elton John y muchos más. Yo soy Carlos y te acompaño hasta las 12.
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3: Mis amigos, estamos listos para combatir la noche. Sí, porque la noche de repente viene con sueño, viene con flojera, viene con apatía. ¿Y sabes qué? Todo eso lo hacemos a un lado. Más adelante viene la música a cargo de Metallica, Rod Stewart, Green Day, Pink y muchos más. En esta noche juntos nos iremos viajando en el tiempo porque se comenzaba a construir un parque de diversiones. ¿Qué parque y en dónde? Te lo platico más adelante. Así que no te vayas, quédate conmigo y desvélate un rato a través de 91.7 Mix, 80s, 90s y más. En internet con la aplicación de iHeartRadio. Si quieres, Lemus, buenas noches, por favor, súbele a tu radio.

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11 de la noche con 11 minutos, momento de que pidas tu deseo. Vamos juntos a través de 91.7 Mix, 80s, 90s y más. Soy Carlos Lemus. ¿Quién se reporte en el pase de lista? Píquele al botón de iHeartRadio. Así es, el botón que tiene un micrófono y graba nuestro saludo nocturno en esta noche. Sube a tu radio mientras nos vamos con Metallica y el tema de 1991, Enter Sandman.

Esto que escuchamos es la voz de Rod Stewart, un tema del año de 1983. Son las 11:22 a través de 91.7 Mix, 80s, 90s y más. Estamos también a través de la aplicación de iHeartRadio. Yo soy Carlos y banda, ya son las 11:22 minutos, como les decía. Llega el momento de que juntos viajemos en el tiempo y hoy nos vamos hasta el año 1969. Justamente en ese año, un 27 de mayo, en esa fecha comenzaba oficialmente la construcción de Walt Disney World. Así es, esto en la ciudad de Orlando. Y aunque hoy lo conocemos como uno de los complejos turísticos más famosos del mundo, en aquel momento era un proyecto gigantesco que parecía casi casi imposible de construir, porque hablamos de un lugar enorme que con el tiempo terminaría incluyendo parques temáticos, hoteles, restaurantes, campos de golf, zonas acuáticas y muchísimas atracciones que marcaron generaciones completas. Además, banda, muchísima gente no sabe que el proyecto creció muchísimo más de lo que originalmente estaba planeado y terminó convirtiéndose, pues, prácticamente en una ciudad dedicada al entretenimiento. Y claro, para muchísimos chavorrocks, ir ahí desde niños será prácticamente el más grande sueño. ¿Ya fueron? Yo no, Y la verdad, de niño sí tenía ganas. Ahorita como que ya, creo que hay otros parques ahora que me pueden llamar más la atención. Pero bueno, mis amigos, sin duda, un lugar que plasma los sueños de muchas personas. Y hoy lo recordamos, viajando en el tiempo. Vámonos con otro lugar que es Boulevard of Broken Dreams. Esto es del año 2004 y le pertenece a Green Day. Yo soy Carlos Lemus, quédate conmigo en 91.7 Mix, 80s, 90s y más. En internet, para iHeartRadio. Soy Carlos y te acompaño. ¡Súbele!

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La noche avanza y nosotros te acompañamos. Son las 11 ya con 37 minutos a través de 91.7 Mix, 80, 90 y más. Estamos también a través de la aplicación de iHeartRadio. Y mis amigos, es momento de nuestro bonus track. Vámonos a los 70s, así es, vámonos con los Bee Gees y una balada romántica que habla sobre la necesidad de validación, la vulnerabilidad y la seguridad en una relación. Un tema que explora esa búsqueda de seguridad con tu media naranja. Así que esto que escucharemos a continuación, sin duda es uno de esos temas que habla del refugio, el refugio como amor, o mejor dicho, del amor como un buen refugio, como tu lugar seguro. El tema es How Deep Is Your Love, un tema del año de 1977 que nos acompaña en esta noche. Son las 11:38 minutos aquí en 91.7 Mix, 80, 90 y más. Y en internet por iHeartRadio. Yo soy Carlos y te acompaño. Por favor, súbela a tu radio.

0: de mis rolas favoritas para esta noche, Again, a cargo de Lenny Kravitz, a través de 91.7 Mix, 80s, 90s y más. Estamos también en internet a través de iHeartRadio. Yo soy Carlos Lemus, muchísimas gracias por permitirme ser tu compañía en esta noche. Yo me voy despidiendo, pero antes de eso, obviamente tenemos que compartir la frase para cerrar el día. Así que aprovechando que recordamos el inicio de uno de los parques más famosos del mundo, quiero cerrar este programa con una frase que le tomamos prestada al mismísimo, ¿saben qué? Walt Disney. Así es. Y es que la frase que hoy queremos compartir dice lo siguiente: todos nuestros sueños pueden hacerse realidad si tenemos el valor de perseguirlos. ¡Qué buena frase, eh! Todos nuestros sueños pueden hacerse realidad si tenemos el valor de perseguirlos. Y creo que esa frase sigue siendo poderosa incluso muchos años después de haberla pronunciado en aquel momento Walt Disney, ¿eh? Porque a veces uno mismo pone las piedras en nuestro camino, los límites en nuestra mente, los miedos y los pretextos para intentar algo nuevo. Así que, mis amigos, todos los sueños, para que se cumplan, se tienen que trabajar. Yo me voy despidiendo porque saben que
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0: Banda, pasen una gran noche. Ojalá descansen, recarguen energía y recuerden que todavía hay muchos sueños pendientes por perseguir. Yo soy Carlos Lemus, una noche más en 91.7 Mix, 80s, 90s y más en internet por iHeartRadio. Que la música siempre, siempre los acompañe. Mañana en punto de las 6 de la tarde, 91.7 Mix, 80s, 90s y más. Hasta la próxima. Bye bye.
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Llegamos al jueves, es 28 de mayo, muchachos, bienvenidas y bienvenidos. Oigan, ya mero se nos va el quinto año de este 2026 y aquí estamos el quinto mes de este año, ¿no? No, por eso, tres, los cables bien cruzados, qué bárbaro. Oigan, son las 6 de la mañana con un minuto y estamos más que listos y puestos para comenzar con esta jornada y este tour mágico y misterioso por distintos años. El día de hoy, en esta primera hora, disfrutaremos de música con Nirvana, algo de Gloria Gaynor, algo de Alice DJ y muchos artistas más. Por supuesto, estaremos quemando a la banda dormilona, así que a despertarse, muchachos, porque al volver vamos a estar saludándolos a través de la función Talkback en iHeartRadio y obviamente también volveré contigo para platicarte lo que pasaba en la industria musical hace algunos ayeres, un día como hoy. Así que nosotros comenzamos al ritmo de los 80s con Police. Se llama Every Breath You Take y lo escuchas en 91.7 Mix 80s, 90s y más, y en internet en iHeartRadio. Buenos días.

0: Escuchaste a Entrance con el tema Staying Alive a las 6 de la mañana, ya con 10 minutos en 91.7 Mix 80s, 90s y más. Y de manera digital te acompaño por nuestra bella aplicación llamada iHeartRadio. Ahí me puedes escuchar en cualquier parte del mundo. La aplicación es gratuita, no me canso de decirles. Siempre que ustedes escuchan alguna nota de voz y demás, bueno, es mediante la aplicación iHeartRadio. Ahí me puedes escuchar a través de internet completamente en vivo, y además también vas a poder participar para los premios, para los regalos, y lo más importante es que pues estarás cuidado con el tema de tus datos, no te abarca mucho espacio en el almacenamiento de tu teléfono, y bueno, también lo chido es que no gasta tantos datos móviles, así que gracias a toda la bandita que está por ahí conmigo y se anda reportando. Vamos a recordar lo que pasaba en la industria musical un día como hoy, pero hace ya algunos ayeres, muchachos, porque pasaba algo muy importante. Un día como hoy, ya en el ocaso del mes de mayo, en 1963, Bob Dylan publicaba su segundo álbum de estudio llamado The Freewheeling Bob Dylan. Así se llamaba el álbum. Podríamos decir que las letras de las canciones abarcan narraciones sobre derechos civiles y las inquietudes sobre el miedo de una guerra nuclear, muchachos. Obviamente había mucho tema político de por medio, pero también contrastaban con temas de amor, temas amargos, acusaciones, material de humor absurdo. O sea, básicamente muy en el estilo de Bob Dylan, ¿no? Este álbum se puede decir que lo impulsó de manera internacional, ganó mucha fama, y bueno, debido al éxito del álbum y posterior reconocimiento de Bob Dylan, lo llevaron a ser nombrado como el portavoz de una generación. Temas interesantes, posiblemente, no sé si hay algún verdadero fanático de Bob Dylan que me esté escuchando, pero posiblemente canciones que no son tan comerciales, si así me lo permiten llamarlas, pero que son muy bonitas, las puedes escuchar y dices, oye, se escucha sumamente bien. El tema que elegí es la carta de presentación de este mismo álbum llamado Blowing the Wind, pero también aparecen temas como Masters of War, está por ahí Bob Dylan's Blues, está Girl from North Country y otros temas más. Hoy recordamos The Freewheeling con Bob Dylan aquí al aire en 91.7 Mix 80s, 90s y más, y en internet en iHeartRadio. Son las 6:12, quédate conmigo porque al volver comenzamos a saludar a la banda Dormilona a través de la función Talkback en iHeartRadio. Así que gracias a toda la familia Mix, regreso con ustedes. Buenos días.
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Ahí está sonando Scott McKenzie con el tema San Francisco al aire aquí en 91.7 Mix 80s, 90s y más. Y de manera digital los acompaño en la aplicación iHeartRadio. Necesitamos inyectarnos de mucha energía y buena vibra desde temprano. Y por ello el día de hoy despertamos a la banda dormilona al ritmo de La Bamba con Los Lobos. Y

0: Jueves.
1: Casi fin de semana. Ya falta poquito. Vámonos a caminar y que sea un día maravilloso para todos ustedes. Buenos días.
2: Gracias, Pati. Feliz mañana, feliz día. Hola, hola, mi buen Roberto. Hola.
3: Hola, hola. Buenos días, solecitos. Vamos a darle con todo, jóvenes, que somos unas máquinas de guerra. Échenle ganitas, que el primerísimo me los cuide, me los proteja y me los bendiga. Vamos a darle con todo, racita. Hoy es viernes chiquito. Joven Emanuel, muy buenos días. Saludos y bendiciones. Te mando un fuerte abrazo hasta cabina.
2: Gracias.
3: Y un gran saludo para todo el auditorio de Chavo Rocks.
2: Gracias, gracias, mi queridísimo Robert. Qué padre que andes en sintonía nuevamente. De hecho, Robert, que vino hace unos días, nos trajo ahí una bebida para despertar y para refrescarnos, y me dijo, oye, es que traigo problemas, no te puedo escuchar, pero qué bueno que ya andas por acá en sintonía. Edith, buenos días, hola, hola, hola, hola, hola.
4: Hola, hola, compañerito madrugador, buenos días para ti, buenos días para toda la bandera mix. Ya saben, aquí ya terminamos de hacer ejercicio, tronó la vena, tronó el pechito y tronó la espalda, y el jueves sí se logró.
2: Y la rodilla.
4: Y sí, ya, vámonos. Que sí se puede, bandita, vamos a darle. Y bueno, pues nos estamos escuchando. Emma, buenos días para ti. Buenos
2: Gracias, buenos días para todos, Edith. Oigan, muchachos, yo regreso porque tengo más saludos para compartir aquí al aire. Así que quédate conmigo en 91.7 Mix, 80s, 90s y más. Y en internet, en iHeartRadio. Buenos días.
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0: Este tema es con Farrigner, se llama I Wanna Know What Love It Is, y lo escuchas al aire en 91.7 Mix 80s, 90s y más, y de manera digital te acompaño en la aplicación iHeartRadio. Gracias por compartir conmigo en este riquísimo jueves. Me encantaría decir jueves de descanso, pero es jueves de disfrute, jueves de deleite, jueves de compartir con los amigos, la familia, y qué mejor con este club de almas decadentes y de la rodilla dolorida. Y hablando de ello, ahí están los miembros de este club reportándose. Buenos días, Alfredito.
1: ¿Qué onda, mis hermanos? Muy buenos días. ¿Qué onda, mi Emma? Vámonos con todo. Y sí, somos máquinas de guerra, mi Robert. Somos máquinas de guerra, mi Robert. Bien caladas y aprobadas. Oiga, oye, mi Emma, ¿por qué te dijeron chiquito, bebé, papacito? Saludos, mi Emma, saludos con todo.
0: Saludos, mi hermano, vamos a darle que es mole de olla, mi queridísimo Vic. Buenos días, Vic.
2: Buenos días, Emma, buenos días, banda. Bonito jueves de lo que sea, pero hay que disfrutarlo.
0: De pozoles.
2: Vamos a darle con todo, vamos a escuchar la música de Mix.
0: Bien.
2: Y a divertirnos contigo y tu programa. Éxito y alegría para todos.
0: Como debe de ser, hermano, como debe de ser. Te mando un tremendo, tremendo saludo. Y bueno, por supuesto, recordando a la familia Mix que la vía de comunicación es directa, mandando tus notas de voz a través de la función TalkBack en iHeartRadio. Oigan, yo con grandes noticias, porque como ustedes lo saben, hay mucho ambiente deportivo hoy por hoy, ¿no? 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Yo continúo con ustedes, muchachos, pero antes, a ver, un último saludo. Mi buen Alex, ¿cómo estás? Hola, buenos días. ¿Qué hay de nuevo?
3: Hola. Y aquí, disfrutando de este maravilloso día.
0: Bien.
3: Y como siempre, para disfrutarlo al máximo, pues listos y escuchando la buena música, tu buena conducción y tu buen programa.
0: Gracias, de Mix
3: 91.7.
0: Eso es todo.
3: Saludos a la banda Mix, banda Chavo Rock. Deseándoles un día especial, lleno de amor, alegría, paz y mucho éxito en las labores.
0: Muchas gracias.
3: Abrazo para todos.
0: Gran abrazo también para ti, Alex, y así es como arrancamos esta mañana en 91.7 Mix 80s, 90s y más, y en internet en iHeartRadio. Regreso en cuanto den las 7 de la mañana.
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3: 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Llegamos ya a las 7 de la mañana. Damas y caballeros, bienvenidas y bienvenidos. Muy buenos días, gracias por continuar conmigo. Hay mucho más para platicar y mucho más para escuchar, porque en esta hora sonará música de Metallica, música de Phil Collins, tendré también algo de los Doors, Natalie Imbruglia y muchos artistas más. Oigan, por supuesto, la invitación es a quedarse porque tenemos el acertijo, el lagartijo, ese no puede faltar, es la tradición en esta hora, y también nuestro dato relevante del día. Yo regreso con ello a 91.7 Mix, 80s, 90s y más. En internet estoy contigo, en la aplicación iHeartRadio y en las redes sociales también nos hacemos compañía. Facebook e Instagram, @emanuelenmix, @mixmx oficial. Subamos el volumen, pongámonos cómodos que ya comenzamos con la buena música y repórtate, manda tu nota de voz. Buenos días.

Escuchaste a Dairo con el tema Thank You al aire aquí en 91.7 Mix 80s, 90s y más. Y de manera digital te acompaño por la aplicación iHeartRadio. Gracias a toda la bandita Chavo Rock que anda.

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2: En intenciones de poder mejorar en todo ese aspecto, les voy a compartir en mis redes sociales los ejercicios, si es que los podemos llamar de esa manera. Los ejercicios son 9 respiraciones para 9 emociones que podemos tener atoradas en cualquier momento, ¿no? Y bueno, este tipo de emociones son la ira, la tristeza, el miedo, la ansiedad, la vergüenza, el agotamiento y hasta la rabia, así como la soledad o la ansiedad. De miedo al futuro. Son cosas que cualquiera de nosotros puede sentir. Bueno, pues les voy a compartir esto que pues está avalado por algunos expertos en temas de salud mental y lo más importante lo vas a encontrar en mis redes sociales, @emanuelenmix. Así me encuentras en la página de Facebook, @emanuelenmix, para que me sigas y ahí aprovechando pues hagas estos ejercicios que vienen con acompañamiento y todo, ¿va? Échale un ojito, @emanuelenmix a través de Facebook y quédate conmigo porque al volver tenemos nuestro acertijo lagartijo en 91.7 Mix, 80s, 90s y más. Y en internet te acompaño por la aplicación iHeartRadio. Feliz mañana, muchachos. Buenos días. Yo soy Emanuel Arroyo, su fiel amigo de todas las mañanas.
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4: Hola, ¿cómo estamos? Excelente mañana. Vámonos con toda la información vial. Tomen nota.
0: Lento.
4: El avance está un poquito complicado en diagonal Defensores de la República a la altura de la China Poblana.
0: Tránsito fluido.
4: Sobre diagonal 19 Poniente de Circuito Juan Pablo II hasta avenida 27 Poniente. Avenida 23 Poniente con muy buena circulación de la calle 5 Sur hasta la calle 19 Sur.
0: Muy rápido.
4: Sobre avenida 20 Poniente de la calle 7 Norte hasta la calle 2 Norte. Avenida 33 Poniente sin problemas de la calle 17 Sur hasta avenida 16 de Septiembre.
0: Libre.
4: Sobre avenida 68 Poniente de la calle 15 Norte hasta la calle 7 Norte.
0: Clima.
4: Tenemos ya 13 grados en la temperatura. No le cambien. 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

0: Ahí están sonando los Doors, el tema se llama Roadhouse Blues y lo escuchas a las 7 de la mañana con 31 minutos en 91.7 Mix, 80s, 90s y más, y en internet en iHeartRadio. Soy yo, tu fiel amigo de todas las mañanas, y por supuesto, ha llegado el momento, damas y caballeros, de nuestro clásico acertijo lagartijo. Antes de compartirlo, quiero mandarle un tremendo saludo a mi pequeño amigo Axel, que ya anda en sintonía. De hecho, el día de ayer, su mami se ponía en contacto conmigo, decía que siempre, todas las mañanas anda ahí al pendiente del acertijo lagartijo y siempre le atina, dice. ¡Órale! Así que mi queridísimo Axel, te mando un gran abrazo y que tengas un excelente camino a la escuela. Bueno, ahí está, siempre nos da mucho gusto mandar saludos a los pequeñines, a los paquetitos que nos acompañan mañana tras mañana aquí en la programación de 91.7 Mix. Vámonos con el acertijo, dice así: ¿qué es eso que va muy rápido, no se puede detener ni se detiene solo? A ver, ¿qué es eso? Que se va muy rápido, no se puede detener ni se detiene solo. Ah, a ver, piénsale, échale coco, haz matemáticas, pregunta a quien tengas que preguntarle, consulta las enciclopedias y responde a través de la función TalkBack en iHeartRadio. Ya saben que los primeros audios son los que pasan al aire, así que córrele, apúrate, no investigues, no le preguntes a la inteligencia artificial, no lo googlees, solo piensa y mándalo a través de 91.7 Mix, 80s, 90s y más, y en internet. Estoy contigo en la aplicación iHeartRadio, 7:33.
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0: tendidos como bandidos. Ahí está. ¿Qué pasó? ¿Qué pasó con el apagón? ¡Se nos fue la luz! ¡Paguen la luz, por el amor de Dios! ¡No puede ser! ¿Qué pasó? ¿Qué pasó? Ya estamos por acá de regreso, estamos de vuelta, así que gracias por compartir con nosotros, muchachos. Oigan, pues vámonos, como debe de ser en esta riquísima mañana. Continuamos compartiendo el acertijo lagartijo, con el cual hay mucho, pero mucho más para seguir compartiendo, disfrutando y hasta jugando, ¿cómo no? ¿Qué es eso que se mueve muy rápido, pero no se puede detener ni se detiene solo? ¿Será acaso que la familia Mix tenga la respuesta correcta o incorrecta? Vamos a saludarlos a ustedes. Ahí anda mi queridísimo Charlie Araujo, mi hermano.
1: Hola, hola, muy buenos días. Saludos de su amigo Carlos Araujo. Ajá. Ahora sí, el chamaco jugador lo va a dejar dormido, porque para el acertijo lagartijo
0: sí
1: del día de hoy,
0: ¿qué pasó?
1: Es la luz.
0: La luz.
1: Ya de 1,000 ya le puse a una, ¿no? Mi querido Emma. Saludos. Bye.
0: Ay, él dice que va a dejar al niño juzgador dormir. La pregunta es, ¿será cierto o no será cierto? Bueno, pues no lo sé. Vamos a ver si alguien más tiene otro posible resultado. Hola, Eduardo, ¿cómo estás?
2: Buenos días, mi estimadísimo Emma.
0: Buenos días.
2: Respondiendo al acertijo lagartijo, podría ser el tren bala.
0: ¡El tren bala!
2: Buen día. Bendiciones, adiós.
0: ¿De dónde sacan eso? No puede ser, no puede ser, no puede ser. A ver, ¿quién más anda por acá en esta mañana?
3: Hola,
0: Stephanie,
3: Emma.
0: Hola.
3: ¿Me extrañaron ayer? Ya me dijeron que se estaban burlando, que sí tuvieron su torta de milanesa. Pues sí, ayer sí se las mandé.
0: Ayer sí. Será.
3: Vamos a contestar el acertijo.
0: A ver.
3: ¿Qué no se detiene y no se puede detener?
0: A ver, échale.
3: Pues, el tiempo, el ¿no? Tiempo. Pensamos que el tiempo. Ya a ver, sí. Que tenga bonito día.
0: Muchas gracias, feliz mañana, buenos días. A ver, ¿quién más anda por acá? Ramiro.
4: Hola, buenos días. Mix, hola, Manuel.
0: Hola.
4: Aquí tratando de resolver el acertijo lagartijo del día de hoy.
0: Ajá.
4: Creemos que es el tiempo. Esperemos estar bien y si no, pues tiempo. Me toca un chamaco juzgador.
0: Tiempo, ok, tiempo es lo que falta, muchachos. Todos aquellos que respondieron el tren bala y quién sabe qué otras cosas, ¡no!
5: ¡No sirve para nada!
0: Ahora sí fue en combo, para todos, el no sirve para nada y quienes respondieron el tiempo es correcto. Yo regreso con ustedes a 91.7 Mix, 80s, 90s y más, y en internet en iHeartRadio.
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0: carga de la calle 20 Sur a Boulevard 14 Sur. La calle 18 Norte lleva carga de avenida 8 Oriente a Boulevard Xonaca.
1: Sin tráfico.
0: Sobre avenida 68 Poniente de la calle 15 Norte hasta la calle 7 Norte. Avenida 20 Poniente con muy buena circulación de la calle 7 Norte hasta la calle 2 Norte. También nos encontramos
1: muy rápido.
0: Sobre avenida 33 Poniente de la calle 17 Sur hasta avenida 16 de Septiembre.
1: Clima.
0: Oigan, ya tenemos 16 grados, por cierto, el tráfico está detenido. Revisa nuestro X en @tráficopuebla, encuentra alternativas viales e información actualizada de lo que sucede en las calles. No le cambies, yo soy Oli, tú estás escuchando 91.7 Mix, 80s, 90s y más.
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3: Buenos días, muchachos, ¿cómo va todo? ¡Feliz día! Acuérdense de pagar la luz, porque si no, les llegan apagones como a nosotros. No es cierto. No es por exceso de pago ni por falta de pago, simple y sencillamente, pues hay bajones de energía, pero aquí estamos ya, ya tuvimos que subir al ingeniero a la antena para, pues, a ver cómo le hace el ingeniero. ¡Ingeniero! ¡Todo bien allá arriba, ingeniero! ¡Ingeniero! Le mandamos un saludo. Bueno, ya estamos más que listos y puestos para continuar con una hora más y es hora de Rucómetro. Vamos a apurarnos porque el tiempo nos gana. Al volver ya les estaré platicando con qué nos vamos de Rucómetro el día de hoy. Bueno, básicamente hoy es jueves y hoy vamos a rescatar, vamos a traer al presente uno de esos refranes que hace mucho posiblemente no lo escuchas. Vamos a hablar de su significado y tú me vas a interpretar ese refrán, porque a veces son bajo interpretación de cada uno. Quédate conmigo porque nos vamos a divertir, eso te lo aseguro, aquí en 91.7 Mix, 80s, 90s y más, y de manera digital estoy contigo en la aplicación iHeartRadio. Feliz mañana, buenos días.

0: Ahí está sonando Fool's Garden, el tema se llama Lemon Tree y suena al aire aquí en 91.7 Mix, 80s, 90s y más. Y de manera digital te acompaño en la aplicación iHeart Radio. ¿Quién anda por acá? Ya nos andan criticando de nuestros 2 pesos de luz, ¿verdad, mi buen Néstor?
1: Buenos días, mi estimadísimo Emanuel Arroyo.
0: Buenas.
1: Excelente día para ti y para toda la banda Chavo Rock, mano. Ese encargado que va a apagar la luz...
0: Es encargado.
2: No sirve para nada.
0: ¿Cómo estás, mi buen Eduardo? ¿Qué hay? ¿Qué hay?
3: Estimadísimo Emma, ¿qué está pasando allá en cabina? Pon orden. Se les va la señal, encima en canciones. Se me hace que alguien llegó medio cruz. No sirven para nada.
2: No sirve para nada.
0: Ya les dije, ya el ingeniero. Si ustedes pasan por acá por el barrio de Santiago, en la 15 poniente, si ven hacia las alturas van a encontrar la antena. Allá, la persona, así la cosita chiquitita que ven hasta allá arriba es el ingeniero. Ahí lo tenemos, ahí lo tenemos. Ahorita que caiga un rayo, ya vamos a recibir luz y ya nos cargamos de aquí hasta el fin de los tiempos, muchachos. Ya le hablamos a Thor para que haga algo chido. Oigan, pues gracias a todos ustedes que comparten con nosotros y ha llegado el momento de rescatar un refrán, pero ya saben que en el refrán nos encanta ponernos muy filosóficos. Pónganme el sonido del conocimiento. Ay, mira, hasta antes de que lo pidiera, mira, ay. A ver, necesito, damas y caballeros, este refrán yo no lo había escuchado como de una manera tan continua como el clásico de camarón que se duerme se lo lleva la corriente. No, no, no, pero hay uno que dice así: para uno que madruga, hay otro que no se duerme. ¡Wow! ¡Oh! Oye, está bueno. A ver, refrán mexicano para utilizar con sabiduría: para uno que madruga, hay otro que no se duerme. ¡Wow! Necesito que me lo interpretes. ¿Cómo lo explicas a alguien? ¿En qué contexto lo puedes utilizar? Ponme un ejemplo. Explícamelo, si eres mecánico, explícamelo en términos de automóviles. Si eres amante de los deportes, explícamelo en términos futbolísticos. Básicamente, necesito que me expliques esto. A tu entender, si eres chef, si eres repostero, si eres panadero, explícamelo en términos de levaduras, hornos y panes. Lo que sea necesario, pero quiero que me lo expliques a lo terrenal. ¿Cómo explicas el refrán? Para uno que madruga, hay otro que no se duerme. Platícamelo a través de la función Talkback en iHeartRadio, que yo vuelvo contigo a 91.7 Mix, 80s, 90s y más, y en internet en iHeartRadio. El sonido del conocimiento estará para ustedes, así que pónganse filosóficos en este riquísimo jueves 28 de mayo y dime: para uno que madruga, hay otro que no se duerme. ¿Qué significa? 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
7: Hola, ¿qué tal, amigos de Mix? Sigan disfrutando muchísimo de su mañana. Vámonos con

0: Más lento. Tome nota, la calle 18 Norte avanza lento de Avenida 8 Oriente a Boulevard Xonaca. Boulevard Hermano Cerdán también con el avance lento a la altura de la calle 37 Norte. Si van a utilizar Avenida 31 Oriente, nos vamos a encontrar con carga. Esto de la calle 20 Sur a Boulevard 14 Sur.
1: Tránsito fluido.
0: Sobre Avenida 33 Poniente de la calle 17 Sur hasta Avenida 16 de Septiembre.
1: Clima.
0: Tenemos ya 16 grados. 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

0: ¿Qué es eso? ¿Qué es eso de música que suena aquí al aire en 91.7 Mix? 80s, 90s y más, y en internet en iHeartRadio. Una barbaridad. ¿Qué era eso? Un tal grupo llamado Daft Punk. Ok. No, es que como yo consumo pura música clásica, no conocía de ese argot y ambiente. Pues yo puro Vivaldi, puro Chopin. ¿Tenemos algo de Chopin por ahí? Por favor, porque ha llegado el momento de ponernos filosóficos. En esta mañana, en donde vamos a rescatar un bello refrán. Un refrán que citamos tal cual. Para uno que madruga, hay otro que no se duerme. Para uno que madruga, hay otro que no se duerme. Quiero escucharlos a ustedes a través de la función Talkback en iHeartRadio en un ambiente muy filosófico, explicando por el amor de Dios este bonito refrán. ¿Qué significa? A ver, mi queridísimo Félix, mi maestro en filosofía, Félix Ramos, buenos días.
1: Para mi pana, mi brother, my friend, Manuel Arroyo y mis panas adolescentes, saludos a todos, un abrazo. Bueno, para traducirte el refrán, ajá, para uno que madruga y otro que no duerme, yo digo que eso significa que cuando tú vas, ya yo he ido y he venido dos o tres veces. O sea, que no me vayas a meter mentiras, que no me vayas a ver la cara.
0: Wow. ¿Cuánto conocimiento? Gracias al doctor en filosofía Félix. Tenemos también al maestro en economía, deportes, físico, matemático, cuántico y también secretario de Relaciones Exteriores, el señor Alfredo Navarrete. Amigo, explícanos este bonito refrán.
2: Miema, los antiguos griegos lo explicaban así. El que no dormía tenía mayor posibilidad de ganar el partido. ¿Qué? En este caso, Pumas. Pero el que nunca durmió y siempre estuvo atento, siempre estuvo al tiro, fue Cruz Azul. Y ahí está la respuesta. Tú, ahora, 10 estrellas.
0: Oigan, pues, ¿qué pregunté? No, o sea, me dejas. Es que ese es el conocimiento. El conocimiento es poder, mi queridísimo Alfredito. No te entendí nada. Me hiciste más bolas que el propio refrán. Pero gracias. Te mando un tremendo saludo.
3: No sirve para.
0: Vamos a ver quién más me puede compartir su reflexión filosófica de este refrán. ¡Escúchenlo con atención! Para uno que madruga, hay otro que no duerme. Mi queridísimo señor Valencia.
4: Hola, hola, ¿qué tal? Buenos días. Mira, mi reflexión de el refrán filosófico sería: para el que se emociona por llegar a 10 títulos, les recordamos que el mejor de todos los tiempos ya lleva 16. Ay, nomás la dejamos.
0: Ese sí lo entendí. Dice la reflexión, dice: para el que se emociona por llegar a 10 títulos, le recordamos que el mejor de todos los tiempos ya lleva 16. Ay. A ver, mi buen Jairo, tienes otra explicación. A ver, como que Chopin el día de hoy no los está motivando mucho. Regrésenme a Vivaldi, por favor. Ahí está. Sonido del conocimiento. Jairo, explícanos este refrán.
5: Mi queridísimo Emanuel, pues para ese refrán, que para uno que madruga y otro que no se duerme, uh-huh, me gusta como referencia a los tamales.
0: Ah, caray.
5: Cuando te levantas y ahí vas todo despeinado, en chanclas, con las chinguiñas, bien contento, pides tu torta, tu guajolota de salsa verde y te dice la doñita: uy, joven, ya no tengo. Eso es un buen ejemplo. Saludos.
0: El mejor hasta el momento. Sí, sí, sí. Ay, qué buena onda. Oigan, y estas fanfarrias también se van para la cumpleañera del día de hoy, mi queridísimo Humberto. Ay, cumpleañera el día de hoy en la familia. Buenos días.
6: Hola, buenos días, Emma. Te pido por favor que felicites el día de hoy y le toques unas mañanitas rockeras a Yami, que cumple Yami 16 años.
0: Oh.
6: Por favor, amigo, te pido que la felicites.
0: Sí.
6: Y que le digas que la amamos mucho, que sus hermanos estaban emocionados de verla el día de hoy. Le dieron su pastelito y todo.
0: Qué bonito.
6: Y que la felicitan mucho.
0: ¡Yami, Yami! Gracias. ¡Yami! ¡Felices 16 años! Ay, los Sweet 16, qué belleza de edad.
3: Yo todavía me acuerdo cuando cumplí 16 años. Todavía alcanzaba a comprar unas papitas con 5 pesos. Y ahora 5 pesos ya...
7: ¡No sirven para nada!
0: No sirven para nada. Yami, feliz cumpleaños. Soy Emanuel Arroyo, regreso con ustedes para continuar con los bonitos refranes aquí en 91.7 Mix 80s, 90s y más. Y en internet en iHeartRadio.
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0: Oasis y el tema Wonderwall lo escuchas a las 8 de la mañana con 48 minutos en 91.7 Mix 80s, 90s y más. Y de manera digital te acompaño en la aplicación iHeartRadio. Gracias a toda la banda Chavo Rock que anda por acá. Y ha llegado el momento de finalizar para escuchar a nuestros filósofos del día de hoy. ¿Por qué? Porque hoy todos nos ponemos filosóficos para explicar el clásico refrán mexicano: para uno que madruga, hay otro que no se duerme. A ver, quiero escucharlos a ustedes. ¿Cómo lo podemos describir? Mi queridísimo Néstor, maestro en filosofía. ¿Qué digo, maestro? Doctor. ¿Qué digo, doctor? Doctor Sasso.
1: Buenos días, mi estimadísimo Manuel. Pues mira, para la reflexión de la reflexión, ajá, se podría ver así, mano. A ver. Mientras tú te tomas una cerveza, yo ya me eché un cartón.
0: No, vicioso.
2: No sirve para nada.
0: No, no nos dio risa. No nos dio risa. Saludos, mi buen Edgardo. ¿Cómo estás? Buenos días. Explica ese refrán: para uno que madruga, hay otro que no se duerme. Hola.
3: Pues yo lo veo muy sencillo, esa reflexión.
0: A ver.
3: Para un gandalla, siempre va a haber otro más gandalla.
0: Mira, míralo, qué bárbaro. Hombre, si son todos unos conocedores. El conocimiento es poder. Muchachos, gracias por compartir conmigo. 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Y yo regreso contigo a 91.7 Mix, 80s, 90s y más. Y en internet, en iHeartRadio. Sube el volumen, que regreso para juntos viajar en el tiempo.
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8: Hola, ¿qué tal? Excelente camino. Vámonos con toda la información vial.
4: Lento.
8: Tome nota, Boulevard Atlixco avanza lento. Esto de Avenida 21 Poniente hasta la Diagonal Benito Juárez. También te retrasas sobre Avenida 31 Oriente, de la calle 20 Sur a Boulevard 14 Sur. También nos encontraremos con carga sobre Boulevard Sánchez Pontón, de la calle 6 Sur a Boulevard 5 de Mayo. Por otro lado,
4: sin tráfico,
8: sobre Avenida 17 Oriente, de la calle 10 Sur hasta Avenida 24 Sur. También nos encontramos
4: tránsito fluido
8: sobre Avenida 33 Poniente, de la calle 17 Sur hasta Avenida 16 de Septiembre.
4: Clima.
8: Tenemos ya en estos momentos 16 grados.
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3: Sí, señor, vamos arrancando una hora más y ya son las 9:02 en esta rica mañana. Que no se te haga tarde, por favor, que aquí estamos disfrutando de la muy, muy buena música. Y hablando de ello, en esta hora sonará algo de Robbie Williams, estarán también los Bee Gees, Tina Turner, Opus y muchos más. Y como lo saben y es tradición, viajamos en el tiempo. El día de hoy nos vamos hasta los 60s. 1961, un año espectacular en cuestión musical, ya te estaré platicando por qué más adelante. Y obviamente la pregunta es, ¿tú ya habías nacido, ya existías en 1961? Y si es que sí, pues platícame qué había de moda en esos ayeres. Cine, televisión, no lo sé, digo redes sociales, pues no, porque no existían, ¿no? Pero todo lo que había de moda en cuestión musical, platícamelo a través del Talkback en iHeartRadio, que yo regreso para rendir un homenaje al 61 en 91.7 Mix, 80s, 90s y más, y en internet en iHeartRadio. Muy buenos días.

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2: Ahí está sonando Duran Duran y el tema llamado Come Undone. Lo escuchas a las 9 de la mañana ya con 11 minutos en 91.7 Mix 80s, 90s y más. Y de manera digital te acompaño en la aplicación iHeartRadio. Gracias a toda la bandita que anda por acá conmigo. Hoy viajando en el tiempo y aterrizando en 1961. Un año precioso y que posiblemente vengo a desbloquearte recuerdo con una canción y un género en específico, como para decir come, come, come on everybody, ¿no?

0: así de retro el día de hoy nos vamos, muchachos. En 1961, obviamente el ambiente del twist y el rock and roll era una verdadera belleza alrededor de los Estados Unidos y por supuesto de nuestro país. Chubby Checker, uno de los grandes pioneros en este ambiente, nos regalaba su tema Let's Twist Again. Seguramente tú lo has escuchado esta canción, sino como parte de banda sonora de algunas películas, posiblemente en casa con la familia. ¿Eran esos ritmos o algo un poco más sofisticado, elegante y más tranquilo? Como Peggy Lee con el tema Fever. 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Uy. Todo esto era lo que envolvía el ambiente de 1961. La pregunta es, ¿tú qué hacías en 1961? Vamos poniendo el contexto, ya les hablé un poquito de los géneros musicales y volveré con más aquí a 91.7 Mix 80s, 90s y más. Y de manera digital te acompaño en la aplicación iHeartRadio. Muchachos, feliz mañana, buenos días, son las 9:13. Soy Emanuel Arroyo, te acompaño en las redes sociales, Instagram y Facebook, arroba Emanuel en Mix, arroba Mix MX Oficial.
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4: 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Hola, ¿qué tal? Excelente camino, vámonos con más.
1: Lento.
4: Tome nota, Boulevard Hermano Cerdán lleva carga. Esto es a la altura de la calle 37 Norte. También te va a costar avanzar sobre Avenida 15 de Mayo, de la calle 37 Norte a Boulevard San Felipe. Avenida 2 Oriente lleva carga vehicular, de la calle 18 Norte a Boulevard 5 de Mayo. También toma nota.
1: Aviso.
4: Nos vamos a encontrar con un percance, esto en la calle 49 Poniente a la altura de la calle 9 Sur.
1: Clima.
4: 18 grados. 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

0: Ahí está sonando los VGs con You Should Be Dancing al aire aquí en 91.7 Mix 80s, 90s y más. Y de manera digital los acompaño ya por la aplicación iHeartRadio. Muchachos, subamos el volumen porque hoy viajamos al año 1961. Una canción originalmente de los Beatles nació en el 61. Pero la canción no es originalmente del cuarteto de Liverpool, sino es una versión que ellos tocaron. La original es esta. La canción se llama Twist and Shout. Y bueno, es a cargo de los Top Notes. Fue una canción que nos regalaron en 1961, el día, más bien la fecha que el día de hoy estamos recordando, ya que andamos en este tour mágico y misterioso por distintos años. ¿Quién anda por acá? Mi queridísimo Vic, muy buenos días, hermano, cuéntamelo todo. ¿Tú qué hacías en el 61? ¿Será acaso que había algo contigo en el 61? Hola.
1: 1961, en agosto, nací y lloraba por mi biberón todo el tiempo. Entonces, fin del comunicado.
0: Sí, sí, no, pues ibas naciendo en el 61, mi buen Vic. Gracias por recordar. Ahora nos vamos con algo, una historia que también nacía en ese año, ¿no? Mi queridísimo Alfredito, qué gusto saludarte en esta mañana. ¿Qué había en el 61?
2: Mis hermanos, muy buena mañana. El día de hoy les saludo con mucho gusto y que sea un día muy bendecido para todos ustedes. El 61 fue una época dorada y de transición clave para el cine mundial, consolidando obras maestras que transformaron la cultura pop y la narrativa visual. Una de ellas, la película Macario. Aunque se filmó poco antes de la entrega de los premios Oscar, hizo historia de ser la primera película mexicana nominada como mejor película de lengua extranjera. Se ha convertido en un clásico de culto y una de las referencias más importantes sobre la visión mexicana de la muerte y el Día de Muertos.
0: Cierto.
2: ¿Quién no vio esta peli tan entretenida que dio a conocer las costumbres de nuestro país y la visión cultural? Mis hermanos, salud y vida.
0: Gracias, mi buen Alfred. En efecto, creo que todos vimos en algún momento de nuestra vida Macario. Y hoy recordamos esa peli aquí en 91.7 Mix, 80s, 90s y más. Y de manera digital estoy contigo en la aplicación iHeartRadio. Quédate conmigo y sube el volumen que volvemos con más. Y en las redes sociales te leo con gusto. @emanuelenmix, @mixmx oficial en Instagram, Facebook, TikTok, donde quieras estoy contigo.
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0: Rush con Luisa Carrandi.
1: Dolly Parton tendrá su parada de autobús en las afueras de Nashville. Katy Perry dará concierto gratuito en agosto en San Luis Potosí. John McClane, coejecutor del patrimonio de Michael Jackson, fallece a los 71 años. Paul McCartney quiere rescatar la versión que Prince hizo de The Long and Winding Road de los Beatles. Crítica aclama Disclosure Day, la mejor película en 20 años de Steven Spielberg. Asistente de Matthew Perry fue sentenciado a 41 meses de prisión por la muerte.

0: Ahí está sonando Right Said Fred, el tema I'm Too Sexy, al aire en 91.7 Mix, 80s, 90s y más. Y de manera digital los acompaño en la aplicación iHeartRadio. Gracias a toda la bandita Chavorroque que anda por acá conmigo y que me permite acompañarles. El día de hoy estamos haciendo básicamente un bello tour, ¿verdad? Al año 1961, y aprovechamos para mandar tremendo saludo para Eli Illescas, que dice: hola Emma, en el 61 nació mi mamá. Un 17 de julio, imagínate, qué tiempos aquellos, ¿eh? Muchas, muchas gracias por compartirlo. Y bueno, obviamente, muchachos, también parte importante, ¿qué pasaba en esos ayeres en la industria musical? Ahí anda Silvana Camilli con un dato sumamente bueno, sumamente interesante. Pero la pregunta es, Silvana, ¿qué onda? ¿Tenemos jueves de meditación? Sí. Yo creo que sí. Silvana Camilli, te saludo con todo gusto y bienvenido el jueves de meditancia. Meditancia.
1: Queridos hermanos, ¿ya están listos para la meditación?
0: Obvio, sí.
1: Recuerden tomarse este momento para conectar con su yo interno, para despejar la mente y darle con ganas a esta carrera contra el tiempo llamada vida. Y repitan conmigo el mantra de la canción del Rey Duerme Esta Noche. Awima, güey, awima, güey, no te hagas, güey, no te hagas, güey. Y sigan respirando paz y exhalando la flojera, para que ya salga de nuestro cuerpo, porque esta mañana a ninguno nos dieron ganas de levantarnos. ¿A poco no? Pero aquí andamos, hermanos. Feliz jueves y recuerda, awima, güey, no te hagas, güey. Adiós.
0: Es un muy buen consejo para todos. A las 9:48 regreso para la hora de la polémica. Aquí en 91.7 Mix, 80s, 90s y más. Y de manera digital los acompaño en la aplicación iHeartRadio. 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
4: Hola, ¿qué tal amigos de Mix? Vámonos con toda la información vial.
2: Aviso.
4: Recuerden, hay un percance, esto sobre Avenida 11 Sur a la altura de Avenida 27 Poniente.
2: Lento.
4: Sobre Boulevard Hermano Cerdán avanzamos lento, esto es a la altura de la calle 37 Norte. También te retrasas en Avenida 2 Oriente de la calle 18 Norte a Boulevard 5 de Mayo. Avenida 15 de Mayo con carga de la calle 37 Norte a Boulevard San Felipe.
2: Sin tráfico.
4: Sobre Avenida 33 Poniente de la calle 17 Sur hasta Avenida 16 de Septiembre.
2: Clima.
4: 18 grados en la temperatura. ¿Quieres saber cómo estará el clima durante el día? 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
3: Sí, señor, son las 10 de la mañana en punto. Bienvenidas y bienvenidos, su fiel amigo de las mañanas, Emanuel Arroyo, acompañándolos al aire. Ahí está la chamacada. Ahí está también el niño juzgador.
4: No sirve para nada.
3: Y por supuesto que aquí estamos acompañándolos a todos ustedes. Cada vez que me dicen, ay, saludos a ti y a tu equipo, pues mi único equipo son los chamacos y el chamaco juzgador. Ah, y el gallo madrugador. Pero aquí estamos, aquí estamos. Oigan, pues en esta hora de la polémica les traigo, ay, una polémica que a mí me encantó, me fascinó y posiblemente, ay, es que no sé. Ya saben que cuando hay cambio de ritmo y de género a mucha familia como que no les late. Pero vamos a descubrir en unos minutitos más y todo va a irse como con una efeméride. El día de hoy se cumple un año más de que se lanzara el éxito Barracuda a cargo de Heart y encontré una versión bastante interesante de este tema. Así que quédate conmigo porque ya te lo voy a presentar y juntos con ello armaremos polémica aquí en 91.7 Mix 80s, 90s y más y en internet en iHeartRadio. Feliz mañana, buenos días.

0: Ahí va sonando Smash Mouth con el tema I'm a Believer al aire aquí en 91.7 Mix 80s, 90s y más. Y de manera digital los acompaño ya por la aplicación iHeartRadio. Muchachos, antes de presentarles la bonita polémica que traigo preparada para el día de hoy, quiero compartirles algo muy, muy chido. El día de ayer nos uníamos acá al aire en el apoyo de un audioscucha de nombre Israel, que me dijo: oye, hermano, ¿sabes qué? Tras la lluvia, la granizada por allá por la zona de la Ciénega y todo, se le cayó la matrícula a mi auto. Su placa se le perdió. Y aquí dijimos al aire, pues que si alguien la había encontrado, que si alguien sabía, que si alguien había visto, dimos los datos de la placa y todo. Bueno, pues el día de ayer, en el transcurso del día, la tarde y hoy en la madrugada, se puso en contacto conmigo Aida Flores a través de Instagram, quien fue parte muy importante porque me dijo: oye, Emma, ¿sabes qué? Yo vi que alguien publicó en redes sociales que había encontrado unas placas. Entonces chequé los datos y en efecto era la placa que estábamos buscando, muchachos. Obviamente Israel, que fue el que perdió la placa, ya contactó a Osvaldo, que Osvaldo fue quien encontró la placa, la guardó y bueno, hicimos magia porque la placa ya regresó a su dueño en menos de 24 horas. Esa es la verdadera magia de la radio. Y ahí anda el buen Isra también a través del talkback. Ya fue a recoger su placa, hermano. ¡Felicidades! ¡Se pudo! ¡Se logró! ¡Qué chulada! Te mando un gran, gran abrazo.
1: ¿Qué tal, mi buen Emanuel Arruco? Muy buenos días. ¿Cómo estás?
0: Bien, ¿tú
1: ya
0: qué tal?
1: Ya me volvió el canto al alma, amigo. Gracias a ti, gracias a tu programa. Y gracias a Dios y gracias a la persona que tuvo buen corazón, que fue muy honesta y me pudo regresar mi placa.
0: Sí,
1: El joven tiene más placas. Sería bueno que la gente que le hace falta su placa, que la haya perdido, lo pudiera contactar. Saludos, hermano, que tengan un buen día a toda la banda Chavo Rocks.
0: Gracias, mi queridísimo Isra. Y bueno, el agradecimiento para todas las partes involucradas, para Osvaldo. Es que me sentí, cuando me dijo gracias a tu programa, me sentí así. Emanuel Arroyo Pinal, así me sentí. Osvaldo, que fue quien encontró la placa y tuvo la delicadeza, la decencia de guardarla y publicarlo en redes sociales. Y por supuesto, parte más importante todavía, y quien esperemos que esté en sintonía, porque pues le estamos agradeciendo, a Aida Flores Guevara. Aida Flores Guevara, salvaste al buen Israel, así que gracias, se generó ahí el vínculo, lo logramos al aire en las redes sociales y el buen Israel logró recuperar su placa. Y como bien lo dice, por aquí, pues si alguien más perdió su placa, yo el día de ayer les dije que me mandaran datos y demás, con todo gusto en lo que podamos apoyarles. Para eso está la magia de la radio. Ahora sí, rapidísimo, el día de hoy, damas y caballeros, se cumple un año más de que las chicas Heart nos regalaron el tema llamado Barracuda. Esta canción es preciosa, es exacta y es una obra de arte. El tema es: ¿será acaso que un cambio de género y un cambio de ritmo le caiga bien? Imagínate eso y ahora esto. Escucha. Nada más y nada menos que la cantante Kindley Wilde nos regaló su versión. Ella le llama a un estilo

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2: Hola, ¿qué tal amigos de Mix? Que tengan excelente camino. Vámonos con toda la información vial. Oigan, tome nota, encontraremos el avance.
3: Lento.
2: Esto sobre circuito Juan Pablo II de la calle 29 Sur a Boulevard Atlixco. Lento avenida 4 Poniente de la calle 17 Norte a la diagonal Defensores de la República.
3: Ligera carga.
2: Sobre avenida 32 Poniente de la calle 9 Norte a la calle 5 Norte.
3: Carga.
2: Sobre avenida San Francisco de avenida 24 Sur hasta la calle Ejido.
3: Clima.
2: Ya tenemos 20 grados en la temperatura para hoy, la máxima 23 grados. No le vayan a cambiar, yo soy Oli, están escuchando 91.7 Mix, 80s, 90s y más.
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0: Ahí tenemos, If You Leave Me Now, con Chicago, a las 10 de la mañana con 30 minutos en 91.7 Mix, 80s, 90s y más. Y de manera digital, muchachos, también les hago compañía a través de la aplicación iHeartRadio. Oigan, como lo platicamos hace ratito, hay una canción de las chicas Heart llamada Barracuda. Esta canción que fue presentada en el año 1977, un día como hoy precisamente. Es decir, hoy se cumplen 49 años del tema Barracuda. Y por ello es que hoy hacemos polémica con una versión que llama mucho la atención en redes sociales. A la banda le ha gustado mucho. La pregunta es, ¿a ti te gusta? Es un cambio de ritmo fantástico, pero ¿qué opinas tú? ¿Crees que Barracuda necesita más punch? Obviamente las guitarras, ambiente rockero. ¿O te quedas con esto? No se escucha mal, nada mal. Pero a través del Talkback en iHeartRadio, ustedes ya me están dando su opinión. Mi buen Román, ¿cómo estamos? Muy buenos días.
1: Muy buenos días, Arroyo. Muy buenos días. Aquí reportándose para la polémica. Híjole, ahora sí para que vean, no me gustó esta versión.
0: No me di.
1: Obviamente no va ni tantito de la mano con la original del de este tema. No me gustó para nada. O sea, está muy muy tranquila. O sea, no gustó. Más no.
0: Okay.
1: Saludos a toda la banda, Chaborrucos.
0: Gracias, mi buen Román. Mi queridísimo George Domínguez, ¿cómo te portas, amigo?
2: Joven Emanuel, Chaborrucos, muy buenos días.
0: Buen día.
2: La verdad pensé que no me iba a gustar cuando dijiste que era cambio de ritmo, pero tomando en cuenta que Barracuda original es música, creo que esta sí es aceptable porque es voz en un tonito como de blues. Se oye muy, muy, muy, muy bien. La verdad es que no lo había escuchado, pero sí me late.
0: Bien, saludos. Bien. Gracias, George. Hola, Pati, ¿qué opinas?
3: Hola, Emma, buenos días. Buenos a mí días. Me pareció bien la música.
0: Ok.
3: Se escucha bien.
0: Se encuentran algunos comentarios, por eso es polémica. Bueno.
4: ¿Qué tal, mi querido Manuel Arroyo Guarzoli, saludándote? Yo creo que el cambio de ritmo le hizo muy bien a esta canción. Suena bastante bien. A mí sí me gustó. Saludos.
0: Hey, mi buen Richie, ¿tú qué opinas?
5: Con la versión de Heart, gracias por la intención, pero si hacen un cover de Barracuda que sea en una versión de hard rock o heavy metal, sería genial.
0: Ok.
5: Pero esa, la neta, no me gustó.
0: Ahora, vale. Yo les tengo una sorpresa. Porque ustedes, escuchen. Esto se los puse. Básicamente, si el cover que les presento de Barracuda dura 4 minutos, 2 minutos se va con este ritmo. Pero llega el punto en el que cambia. Esa es la sorpresa. Escucha.

es un cover que tiene muchas sorpresas. Si tú fuiste de aquellos que dijo, desde el principio me gustó, te invito a que escuches la versión completa. Y si tú dijiste, a mí no me latió, escucha esto. El cover es a cargo de la cantante Kendall Wild. Y en verdad es una verdadera joya, para mi gusto. Les dejo la liga en mi página de Facebook, @emanuelenmix, para que la escuchen y me den sus opiniones después de escuchar la rola completa. ¿Qué les parece? Esa era la sorpresa. Aquí en 91.7 Mix, 80s, 90s y más. Y en internet, en iHeartRadio. Buenos días.

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0: La canción se llama We Like to Party con los Venga Boys a las 10 de la mañana con 47 minutos en 91.7 Mix, 80s, 90s y más. Y de manera digital te acompaño en la aplicación iHeartRadio. Saludos a Yasmín Pineda, que a través de Instagram me dice que le encantó el cover del día de hoy. La verdad es que es una versión preciosa de la canción Barracuda. Si es que la quieren escuchar completita porque trae muchos matices, muchos cambios de ritmo, lo pueden hacer directamente en mi página de Facebook, @emanuelenmix, @mixmxoficial. Así de fácil y sencillo, estaremos ahí en contacto y ustedes podrán ver todo sobre lo que platicamos en estos espacios al aire. Oigan, yo les hago una pregunta: ¿será acaso que ustedes tengan residuos electrónicos en casa? No sé, una impresora, una laptop que ya no funcione, posiblemente los CPUs, o a lo mejor discos, a lo mejor cables, todo lo que tengan de residuos electrónicos que ya no funcionen o que simplemente todavía funcionan pero ya son como de la época del caldo y ya se quieren deshacer de ellos. Ha llegado el momento de unirse en conjunto con nosotros a nuestro reciclatón de residuos electrónicos de Haz Eco. Vamos a ayudar al medio ambiente, vamos a apoyar a nuestra sociedad y aparte una causa muy noble. Este próximo sábado 27 de junio, te lo estoy avisando con un mes de anticipación para que no faltes y para que juntes todo lo que puedas. A ver, próximo 27 de junio desde las 9 de la mañana te estaré esperando en el estacionamiento de Galería Las Ánimas, ¿va? Todo lo recaudado será para los amigos de Recicladora Electrónica, quien a su vez estará apoyando con donativos a la Fundación AMANC, que ellos ayudan a los niños y adolescentes con diagnóstico de cáncer aquí en Puebla, AMANC Puebla. 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Bueno, la vamos a pasar increíble, así que anota la fecha, 27 de junio, desde las 9 de la mañana y hasta las 4 de la tarde te vamos a estar esperando en el estacionamiento de Galería Las Ánimas para apoyar a la Fundación AMANC y, por supuesto, lleva todos tus residuos electrónicos. En la página de Facebook te vas a encontrar ya una lista en donde corroborarás todo lo que sí recibimos y lo que no. Y si tienes alguna duda, escríbeme con todo gusto en mi Instagram, @emanuelenmix, @mixmxoficial. Yo regreso contigo a 91.7 Mix, 80s, 90s y más. Y en internet, te acompaño por iHeartRadio. Buenos días.
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3: 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Hola, ¿qué tal? Excelente camino, vámonos con más.
1: Lento.
3: Tome nota, circuito Juan Pablo II avanza lento de la calle 29 Sur a Boulevard Atlixco. Lento avenida 4 Poniente si van de la calle 17 Norte a la diagonal Defensores de la República. La calle 29 Sur lleva carga de avenida Reforma Sur hasta avenida Juárez.
1: Carga.
3: Sobre avenida San Francisco de avenida 24 Sur hasta la calle Ejido.
1: Ligera carga.
3: En avenida 32 Poniente de la calle 9 Norte a la calle 5 Norte.
1: Clima.
3: Ya tenemos 20 grados en la temperatura. 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
4: 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Bienvenidas y bienvenidos a una hora más. Es la última y nos vamos, muchachos, y tenemos mañana de confrontación. Hoy vamos a hacer confrontación a ciegas. Es decir, solo vas a votar por el grupo, así tal cual, el grupo o la banda, y escucharás la rola sorpresa sonando al aire. Eso será al volver. Te voy a presentar una agrupación de los 70s, otra agrupación de los 80s y una de los 90s. Ya dependiendo tus gustos, ya sea por el artista, la banda, el grupo o bien por la década, tú tendrás que votar y descubriremos al final qué rola escucharemos aquí al aire en 91.7 Mix, 80s, 90s y más, y en internet en iHeartRadio. Al volver te presento a los tres artistas invitados y a ver qué tal se pone la hora. En el transcurso de aquí hasta las 12 sonará Whitney Houston, The Buggles, y por supuesto ahí está Cyndi Lauper al aire en 91.7 Mix, 80s, 90s y más. Soy Emanuel Arroyo, buenos días.

Ahí está sonando Whitney Houston el tema I Will Always Love You en 91.7 Mix 80s, 90s y más. Y de manera digital estoy contigo también en la aplicación iHeartRadio. Si ustedes me lo permiten, ha llegado el momento, damas y caballeros, de presentar la confrontación. El día de hoy tenemos agrupación de los

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2: De la calle 15 Norte a la calle 27 Norte.
3: Aviso.
2: Recuerden que está cerrada la calle 2 Norte de la calle 18 a la 24 Oriente.
3: Clima.
2: 20 grados en la temperatura. 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

0: Está sonando Elton John y Kiki D. El tema se llama Don't Go Breaking My Heart y lo escuchas al aire aquí en 91.7 Mix, 80s, 90s y más. Y de manera digital los acompaño en la aplicación iHeart Radio. Es confrontación a ciegas hoy. ABBA contra Outfield contra los Pet Shop Boys. ¿Y qué les parece si nos vamos con los votos para la opción número 1? ¿Quién quiere escuchar a ABBA y su rola sorpresa? Mónica Tepox, está Ceci Cat, Patti Armenta, Arika A, Ricardo Ayala, Dani Pérez y Mati Cepeda. Esos son los votos para la opción número 1. Ahora bien, vámonos también con los votos para la opción número 2, que es Outfield al ritmo de los 80s. Jorge Máximo, Francisco Emiliano, Diana Aquino, está Beck JV, Jorge Barroso, está Betsabe Hernández, Yasmín Pineda, Javier Pérez, Rogelio Mesa, Eric Díaz y Beto Águila, quienes estos últimos votan a través de Instagram. Saludos también para Cristian Nava. Ah, bueno, no, estos ya son para la opción 3. Perdónenme. Estos ya van para la opción número 3. Saludos para Cristian Nava, Carmelita HNTES, está Astaroth Inferno, Sanji Martínez, Rocío Martínez, Kelly Martínez, ¿serán familia? Bueno, todos los Martínez, Leonor Pérez, está Enrique Rosete, Ángel Ubera, Hugo Ávila y Jesús Gutiérrez. Eso significa, damas y caballeros, que hasta el momento tenemos a la opción 2 arriba por un voto doble, es decir, dos votos arriba para la opción número 2, pero todo puede pasar, así que vámonos a través de la función Talkback en iHeartRadio a ver cómo se define la situación. Vamos a ver quién anda por acá. Hola, hola, buenos días, mi buen José Luis. Hola, ¿con cuál te vas?
1: Excelente jueves, Emanuel Arroyo.
0: Igualmente, amigo. Híjole,
1: está complicado. Entre la 2 y la 3.
0: Ahí van.
1: Vámonos con la opción número 3.
0: Vámonos entonces con la opción número 3. Vamos a ver quién más vota. Tenemos empate en la 2 y la 3. ¿Quién más? Hola.
2: Hola, Emma. Buenos días. Aquí te saludamos desde el centro de la ciudad. Y es, en esta confrontación nos vamos por ABBA.
0: ABBA.
2: La opción número 1.
0: Ok. Opción 1. Bueno, es que ABBA está muy, pero muy, muy atrás. Mi queridísimo Johnny, suelta la rola ganadora, hermano.
3: Buenos días a toda la banda Chuberru, Chavo Rooker, Dino Power. Pues yo opto por la opción 2 porque siento que los 90 está ahorita como que el día lo amerita para andar movidones. ¿Qué? Siento que es más movido en el de los 90s. Entonces opto por la opción 2. Saludos, banda Chavo Rooker, Dino Power.
0: A ver, como que se le cruzaron los cables porque la opción número 2 es de los 80s, pero ya que repitió, a ver, o sea, ¿con cuál te quedas? Repitió más veces opción 2 que 90s, ¿no?
3: Entonces opto por la opción 2. Saludos.
0: A ver, estoy en un dilema. Si nos vamos por el voto a la opción número 2, ganaría Outfield, que es la rola de los 80s, ¿no? A ver, porque siendo su voto por el de los 90s, tendría que ser por los Pet Shop Boys, opción número 3. Mi queridísimo Jonathan, una tarea tenías y ya la regaste en todo, ya nos hiciste bolas. En fin, si nos vamos entonces con la opción número 2, a ver entonces, que gane, damas y caballeros, Outfield. El tema sorpresa ya comienza a sonar al aire aquí en 91.7 Mix 80s, 90s y más, y en internet en iHeart Radio. A ver, mi queridísimo Jonathan, mándanos otro audio y dinos, ¿querías escuchar a los Pet Shop Boys o querías escuchar a Outfield? En fin, buenos días.

0: Al compañero, al amigo que se cruzaron los cables, no supo decidir, es que le va a la América, por eso, se le traba la lengua, por eso, porque le va a la América, pobrecito, no sabe lo que quiere. Saludos.
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2: Dolly Parton tendrá su parada de autobús en las afueras de Nashville. Katy Perry dará concierto gratuito en agosto en San Luis Potosí. John McClane, coejecutor del patrimonio de Michael Jackson, fallece a los 71 años. Paul McCartney quiere rescatar la versión que Prince hizo de The Long and Winding Road de los Beatles. Crítica aclama Disclosure Day, la mejor película en 20 años de Steven Spielberg. Asistente de Matthew Perry fue sentenciado a 41 meses de prisión por la muerte del actor. 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

0: los Black Eyed Peas. El tema se llama I Got a Feeling. A las 11:47 en 91.7 Mix, 80s, 90s y más. Y en internet de iHeartRadio. Gracias a toda la bandita Chavorrock que anda por acá. Y por supuesto, muchachos, lo más importante. Tenemos saludos de la bandita Chavorrock y que andan por acá saludando. Que hace ratito, si ustedes no se dieron cuenta, el buen Jonathan que votó, o sea, fue el voto decisivo de la confrontación, Jonathan, pues la verdad es que la regó porque dijo, yo quiero escuchar la opción 2 de los 90s, y básicamente la opción 3 era de los 90s, entonces dimos como ganador a Outfield, que era la opción número 2. Así que, Jonathan, por favor, déjanos en claro cuál querías escuchar y qué está pasando.
1: Perdónenme,
0: contigo.
1: Perdónenme, mi banda, Chavo Rucker, Dino Power. Sí, sí, exactamente, era la opción 2 de Dave Phil.
0: Ah.
1: La verdad es que se me cuatrapieron los cables.
0: No me digas.
1: Pero ya desperté, la máquina de chambear tiene que andar motivado. Entonces, no, esa canción es la buena. Gracias, ya no, desperté.
0: Oye, Jonathan, pues ¿en qué trabajas, manito? Porque no manches, son 11:48 de la mañana y apenas vas despertando, no puede ser posible. ¡Qué bárbaro! ¡Fuiste la botana! Es más, fuiste el menú completo, Gio.
2: Mi mamá, parece que se le fue la luz como a ti en la mañana al compañero este que no supo qué decir.
0: Sí.
2: Ya deberías de poner los Pet Shop Boys.
0: Órale, mira, yo la verdad es que sí, como que me quedé con ese sabor de, ay, ¿cuál habrá sido? O sea, hubiera terminado como en empate. Y ahorita, para cerrar la hora, va a sonar la canción de los Pet Shop Boys. Igual va a ser rola sorpresa, pero ya la logré colar. O sea, yo di el empate pensando que Jonathan, pues sí, había votado por la 3, pero ahora resultó que era la 2. Ya no voy a mover nada más. Ya, lo importante es que van a sonar los Pet Shop Boys también, para toda la bandita que quería escuchar esta agrupación. Oigan, pues los voy a dejar en muy buena música. 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Chao, chao, Mickey Mouse. Bye, bye. Cuídense mucho y recuerden, si está dentro de sus posibilidades ayudar y hacer sonreír a alguien el día de hoy, háganlo y háganlo sin dudarlo. Nos saludamos al ratón vaquero.
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5: Hola, ¿qué tal, amigos de Mix? Que tengan excelente camino. Vámonos con más.
3: Lento.
5: Toma nota, así nos encontramos Avenida 46 Poniente, de la Diagonal Defensores de la República hasta la calle 21 Norte.
3: Ligera carga.
5: Sobre Avenida 32 Poniente, de la calle 9 Norte a la calle 5 Norte. En la calle 4 Sur lleva carga que avanza. Esto de Avenida 33 Oriente hasta Avenida 5 Oriente. También con carga que avanza Avenida 70 Poniente, de la calle 15 Norte a la calle 27 Norte.
3: Aviso.
5: Recuerden que está cerrada la calle 2 Norte, de la calle 18 a la 24 Oriente.
3: Clima.
5: 20 grados en la temperatura. 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
6: Mi Emma, parece que se le fue la luz como a ti en la mañana al compañero este que no supo qué decir. Ya deberías de poner los Pet Shop Boys.
7: Sus deseos son órdenes, caballero. Los Pet Shop Boys para cerrar hora y Always on My Mind.

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3: Ya es mediodía, vámonos con más información vial. Recuerda, está cerrada la circulación en la calle 2 Norte entre la calle 18 y 24 Oriente.
0: Lento.
3: Sobre Boulevard Circunvalación de Boulevard 22 Sur a Boulevard 14 Sur. También nos vamos a encontrar con...
0: Carga.
3: En Avenida José María La Fragua, esto a la altura de Boulevard Municipio Libre.
0: Ligera carga.
3: En Boulevard Carlos Camacho Espíritu de calle 7 Sur a Circuito Juan Pablo II.
0: Clima.
3: 22 grados. Ya nos está marcando el termómetro, no le vayan a cambiar, yo soy Oli. 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
3: Hola, ¿qué tal amigos de Mix? Vámonos con más.
0: Lento.
3: Así nos encontramos, Avenida Manuel Espinosa Iglesias, de la calle 18 Sur a Boulevard 14 Sur, prolongación 14 Sur con carga vehicular de la calle 77 Oriente hasta Avenida 93 Oriente. Vamos a encontrar
0: ligera carga
3: sobre Avenida Reforma, de la calle 27 Sur a la calle 19 Sur, Avenida 11 Oriente con carga Cabanza, de la calle 26 Sur a la calle 18 Sur.
0: Clima.
3: 22 grados ya nos marca el termómetro.
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3: Buena tarde, para mí es un placer acompañarte con toda la información sobre tráfico y clima.
0: Aviso.
3: Tenemos un cierre en calle 2 Norte desde calle 18 hasta la 24 Oriente. Circula con mucha precaución.
0: A vuelta de rueda.
3: Intensa carga sobre avenida Manuel Espinosa Iglesias, de calle 18 Sur al Boulevard 14 Sur.
0: Lento.
3: Y en calle 35 Norte con asentamientos entre el Boulevard de la Pedrera y la calle Jesús Reyes Heroles.
0: Sin tráfico.
3: Sin detenerte en calle Puebla, de calle Tamaulipas a la calle 57 Poniente.
0: Clima.
3: 22 grados en la temperatura. ¿No sabes dónde revisar cómo anda el tráfico? Encuéntranos en X como @tráficopuebla. Tendrás a la mano el mejor contenido vial para llegar a tiempo a tu destino. Mi nombre es Eli y tú estás en 91.7 Mix, 80s, 90s y más.
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2: Dolly Parton tendrá su parada de autobús en las afueras de Nashville. Katy Perry dará concierto gratuito en agosto en San Luis Potosí. John McClane, coejecutor del patrimonio de Michael Jackson, fallece a los 71 años. Paul McCartney quiere rescatar la versión que Prince hizo de The Long and Winding Road de los Beatles. Crítica aclama Disclosure Day, la mejor película en 20 años de Steven Spielberg. Asistente de Matthew Perry fue sentenciado a 41 meses de prisión por la muerte

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3: Queridos amigos de Mix, la tarde continúa y aquí te compartimos más de la información vial.
0: A vuelta de rueda.
3: Con intensa carga prolongación de la 14 Sur, desde calle 77 Oriente a la avenida 93 Oriente y en Boulevard Hermano Cerdán, desde la calle 47 Norte a la calle 37 Norte.
0: Ligera carga.
3: Ligera carga en avenida 25 Poniente, de calle 15 Sur a calle 7 Sur.
0: Sin tráfico.
3: Y recuerda que nada te detiene en Boulevard Puebla, desde el Boulevard México a la avenida Xanacatepec. Del mismo modo en calle Puebla, con buen avance de calle Tamaulipas hasta la calle 57 Poniente.
0: Clima.
3: Al momento 23 grados en la temperatura, la máxima para el día de hoy. 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
2: 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Y aquí continuamos en tu camino con lo más reciente del tráfico y el clima.
0: A vuelta de rueda.
2: Tenemos intensa carga en Boulevard Hermano Cerdán, desde la calle 47 Norte a la calle 37 Norte. También si tu camino se encuentra en calle 23 Sur, de avenida 41 Poniente hasta avenida 31 Poniente.
0: Ligera carga.
2: Ligera carga si tu camino es en avenida 14 Oriente, de calle 24 Norte a la calle 32 Norte, casi no te detiene.
0: Clima.
2: 23 grados en la temperatura. 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
2: Amigos de Mix, para mí es un placer estar de regreso en tu camino con toda la información sobre tráfico y clima.
3: Aviso.
2: Continúa, cierra la circulación en calle 2 Norte de calle 18 a la 24 Oriente. Si puedes, evita la zona.
3: A vuelta de rueda.
2: Con intensa carga la calzada Zabaleta desde la calle Monte Albán al camino Real a Cholula. También en Boulevard Forjadores, entre calle Orizaba y la calle Guadalajara.
3: Ligera carga.
2: Con ligera carga, avenida 17 Poniente de calle 7 Sur a la avenida 16 de Septiembre.
3: Clima.
2: Y en la temperatura nos mantenemos con 23 grados en este momento. La temperatura máxima para el día de hoy. 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
3: Y regresamos a tu camino con una hora más de información vial.
0: A vuelta de rueda.
3: Te comento, vas a encontrarte con intensa carga vehicular en vía Tlixcáyotl. Esto desde el Boulevard Municipio Libre y hasta llegar a Periférico Ecológico. Una más es en Avenida 11 Norte. De Avenida 18 Poniente a la Avenida 4 Poniente.
0: Lento.
3: Asentamientos en Avenida 15 de Mayo. Desde la Diagonal Defensores de la República a la Gran Avenida.
0: Ligera carga.
3: Ligera carga en Avenida 68 Poniente de Calle 17 Norte, la Diagonal 9 Norte.
0: Clima.
3: 23 grados. ¿Tienes dudas sobre qué ruta seguir para llegar a tu destino? Nosotros te ayudamos. Estamos en X como arroba Tráfico Puebla. Te acompañamos con la mejor información vial. Yo soy Eli y tú estás escuchando la mejor música aquí en 91.7 Mix, 80s, 90s y más. 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

con Luisa Carrandi. Dolly Parton tendrá su parada de autobús en las afueras de Nashville. Katy Perry dará concierto gratuito en agosto en San Luis Potosí. John McClane, coejecutor del patrimonio de Michael Jackson, fallece a los 71 años. Paul McCartney quiere rescatar la versión que Prince hizo de The Long and Winding Road de los Beatles. Crítica aclama Disclosure Day, la mejor película en 20 años de Steven Spielberg. Asistente de Matthew Perry fue sentenciado a 41 meses de prisión por la

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4: Por supuesto, amigos de Mix, ya regresamos en esta tarde con más de la información sobre tráfico y clima.
5: Una vuelta de rueda.
4: Mucha atención, tenemos intensa carga en Boulevard Forjadores, desde la calle Orizaba a la calle Guadalajara.
5: Aviso.
4: Continúa cierre vial en calle 2 Norte, entre las calles 18 y 24 Oriente.
5: Lento.
4: Asentamientos en Boulevard Esteban de Antuñano, de avenida 29 Poniente a la avenida 25 Poniente.
5: Ligera carga.
4: Ligera carga en avenida 17 Poniente, de calle 7 Sur a la avenida 16 de Septiembre.
5: Clima.
4: 22 grados.
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1: 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Están escuchando una transmisión especial dedicada a una voz que definió un género y a su paso dejó huella durante varias generaciones en la historia del rock. Durante la próxima hora, vamos a cerrar la brecha entre los riffs pesados de Seattle y los trabajos presentados durante sus últimos años. Desde la fuerza de Soundgarden hasta el alma de Temple of the Dog y los himnos de Audioslave. Ya seas un fan de toda la vida o estés descubriendo ahora su asombroso rango de 4 octavas, quédate con nosotros. Estaremos celebrando al hombre, al mito y sobre todo a la música. Bienvenidos a este especial. Soy Ileana Rodríguez y esto es Mix Alternative, Chris Cornell.
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1: Nacido como Christopher John Boyle el 20 de julio de 1964 en Seattle, Washington, este pasó sus años formativos lidiando con una infancia difícil. Tras el divorcio de sus padres, adoptó el apellido de soltera de su madre y enfrentó episodios severos de ansiedad y depresión, encontrando consuelo en el aislamiento y la música. Después de descubrir una colección de discos de los Beatles en el sótano de un vecino, Cornell aprendió de forma autodidacta a tocar la batería y la guitarra. Eventualmente dejó la escuela para trabajar en un restaurante mientras perfeccionaba su talento. A principios de los años 80, participó en la escena de bandas de covers de Seattle, destacando en un grupo llamado The Shemps. Fue en ese circuito local donde conoció al guitarrista Kim Thayil y al bajista Hiro Yamamoto,
3: con quienes se reunió en 1984 para formar Soundgarden.
1: Con Cornell desempeñando inicialmente la doble función de baterista y vocalista, su álbum debut es una mezcla de psicodelia de los 60, punk rock y gran influencia de Black Sabbath. Aunque la banda no quedó del todo satisfecha con la producción original, el disco contiene momentos como Beyond the Wheel, en donde Cornell demuestra por primera vez su rango vocal. Después, en Louder Than Love, lanzado en 1989, Soundgarden hizo historia al convertirse en la primera banda de la llamada escena grunge en firmar con una disquera grande,
3: A&M Records.
1: Con himnos como Loud Love, el álbum se burlaba del exceso de bandas de hair metal de la época, pero al mismo tiempo los puso en las listas de Billboard,
3: llamando la atención de bandas como Metallica.
1: Escuchemos este sencillo perteneciente a su segundo álbum. Con ustedes, Loud Love, The Soundgarden, en Mix Alternative.

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2: Continuamos en Mix Alternative, Chris Cornell, por toda la cadena Mix. Quiero saludar a los que nos escuchan desde el 101.7 Mix Morelia y el 93.1 Mix Cancún. Si Louder Than Love les abrió la puerta, su tercer álbum, Bad Motorfinger, fue el disco que lo cambió todo. Lanzado en 1991, apenas semanas después del Nevermind de Nirvana, este álbum consolidó a Soundgarden con un sonido mucho más técnico que el de sus contemporáneos. Este fue el primer disco con el bajista Ben Shepherd, quien trajo una sensibilidad compositiva fresca y creativa, que, según el propio Cornell, redefinió al grupo, acercándose a algo más experimental. Uno de los sencillos más importantes es Outshined, lanzada en noviembre de 1991. Contiene una de las frases características de la época: Looking California and feeling Minnesota. Chris explicó que la escribió durante una gira mientras se miraba al espejo. Se sentía fatal emocionalmente, pero llevaba puesta una camiseta roja y shorts que lo hacían parecer un chico de playa despreocupado. Así que la frase representa la desconexión total entre la apariencia externa, el brillo de California, y el estado emocional interno, el frío y gris invierno de Minnesota. Escuchemos Outshined de Soundgarden en Mix Alternative.

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1: El guitarrista Kim Thayil describió sarcásticamente a Bad Motorfinger como el álbum blanco del heavy metal, debido a su naturaleza psicodélica y sus diversas texturas. Muchos críticos y fans consideran que este disco captura la potencia vocal más pura de Cornell. En canciones como Slaves and Bulldozers y Jesus Christ Pose, este alcanza notas casi imposibles con una agresividad que parecía no tener límites. De acuerdo a Cornell, este fue el álbum en donde encontraron su voz. También llegó al número 39 del Billboard 200 y alcanzó la certificación doble platino. Otra de las canciones emblemáticas es Rusty Cage, lanzada en marzo de 1992. Es famosa por su sonido de guitarra único. Para lograrlo, Cornell asegura haber utilizado un pedal wah que dejó en una posición fija para actuar como un filtro, lo que le dio ese sonido comprimido. El video musical se convirtió en un pilar de la programación de MTV.
2: Y la canción alcanzó un nuevo público después de aparecer en la banda sonora del icónico videojuego Grand Theft Auto San Andreas.
1: Además, en 1996, la leyenda del country Johnny Cash decidió hacer un cover de esta canción para su álbum Unchained. Escuchemos Rusty Cage de Soundgarden en Mix Alternative.

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1: Bad Motorfinger hizo un buen trabajo en poner a Soundgarden en el mapa. Sin embargo, su cuarto álbum, Super Unknown, los lanzó a la estratosfera. Lanzado en 1994 en el epicentro del movimiento de Seattle, este disco debutó en el número uno del Billboard 200 y mostró una nueva cara de la banda, llevando el sonido característico del grunge a más avances con experimentación psicodélica. A diferencia de sus proyectos anteriores, la banda trabajó con el productor Michael Beinhorn, conocido por su perfeccionismo y su trabajo con los Red Hot Chili Peppers, Hole, Korn y otras bandas. Cornell citó influencias que iban desde los Beatles hasta Frank Sinatra, y las letras en ese álbum son de lo más personales y sombrías en su carrera. Un ejemplo de esto es Fell on Black Days, lanzada como el quinto sencillo en noviembre de 1994 y convirtiéndose en el retrato de la lucha de Chris Cornell contra la depresión clínica. Otra de las canciones que resaltan en el disco es su primer sencillo, Spoon Man, lanzada en febrero de 1994. Es, posiblemente, la canción más audaz en cuestión rítmica, con elementos de metal, ritmos de blues callejero y una instrumentación de artículos de cocina, cucharas puntualmente. La canción no es una metáfora oscura, trata, literalmente, sobre un hombre que tocaba las cucharas en las calles de Seattle, llamado Artis the Spoonman. Este participa en la grabación realizando un solo de cucharas a mitad del tema. La canción ganó el premio Grammy a la mejor interpretación de metal en 1995. Escuchemos esto llamado Spoonman de Soundgarden en Mix Alternative.

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3: Continuamos en esta edición de Mix Alternative dedicado a Chris Cornell por toda la cadena Mix y iHeartRadio. Super Unknown de Soundgarden es musicalmente amplio, desde la aplicación del uso de un melotrón en canciones como Mailman, hasta el uso de ritmos inspirados en la música de la India y el Medio Oriente en temas como Half. Ha vendido más de 9 millones de copias en todo el mundo y es frecuentemente citado como uno de los mejores álbumes de rock de todos los tiempos. Esto debido también a la canción que escucharemos a continuación. Lanzada en mayo de 1994, esta pieza se convirtió en un fenómeno cultural inesperado. De acuerdo a Cornell, fue escrita en unos 15 minutos mientras este conducía hacia su casa. Se inspiró en algo que escuchó mal en las noticias de la televisión. Le pareció una imagen visualmente fascinante y construyó todo un mundo surrealista alrededor de ella. Cornell quería crear una atmósfera que mezclara la psicodelia de los Beatles, específicamente de la era del Sgt. Pepper, con la oscuridad densa de Seattle. Por otro lado, el video musical, dirigido por Howard Greenhalgh, es uno de los más icónicos de la historia de MTV, presentando un vecindario suburbano en donde las caras de la gente comienzan a deformarse en sonrisas grotescas y exageradas, mientras un agujero negro devora todo. Esta canción pasó 7 semanas en el número 1 de la lista Billboard Mainstream Rock y le otorgó a la banda el premio Grammy a la mejor interpretación de hard rock en 1995. Con ustedes, Black Hole Sun, de Soundgarden, en Mix Alternative.

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1: Después del éxito masivo de Superunknown, Soundgarden decidió alejarse de las producciones densas y pulidas para retomar un estilo más crudo y experimental. Su quinto álbum de estudio, Down on the Upside, fue lanzado en mayo de 1996, y a diferencia de sus discos anteriores, la banda decidió autoproducirlo. Esto permitió una libertad total, pero también agudizó las tensiones internas. Al final, decidieron no usar capas infinitas de guitarras, buscando que el disco sonara más como una banda tocando en vivo. Y también incorporaron instrumentos que nunca antes habían usado, como la mandolina y el clavinet. Aunque el álbum debutó en el número 2 del Billboard 200 y recibió excelentes críticas, el proceso de grabación y la gira posterior terminaron siendo insostenibles, lo que llevó a la disolución de Soundgarden en 1997. Escuchemos uno de los sencillos más importantes. Lanzada en mayo de 1996, esta canción formó parte de la última etapa de la banda en la década de los 90, equilibrando el sonido pesado que los hizo famosos con el estilo que Chris Cornell estaba explorando en ese momento. Con ustedes, Pretty News, de Soundgarden, en Mix Alternative.

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1: Como podemos ver a lo largo de este especial, la carrera de Chris Cornell estuvo conformada de diversas etapas. Y es que además de Soundgarden en la década de los 90, también formó parte de un proyecto efímero que fue uno de los pilares de la historia del rock de Seattle. En marzo de 1990, Andrew Wood, vocalista de la banda Mother Love Bone y roomie de Chris Cornell, murió trágicamente por una sobredosis de heroína. Cornell, devastado por la pérdida de su mejor amigo, comenzó a escribir canciones como una forma de procesar el dolor mientras estaba de gira por Europa con Soundgarden. Al regresar, se unió a Stone Gossard y Jeff Ament, antiguos compañeros de la banda The Wood, para grabar un par de temas. Ellos ya estaban formando una nueva banda con un guitarrista llamado Mike McGreedy y un vocalista de San Diego llamado Eddie Vedder. Cornell invitó a estos músicos a participar en el proyecto, creando una super banda que solo existiría para este disco. Se llamaban Temple of the Dog. Este grupo es considerado históricamente vital porque fue el puente que unió a Soundgarden con lo que pronto sería Pearl Jam. El momento más icónico de esta etapa es la canción que escucharemos a continuación. Lanzada en junio de 1991, esta canción cuenta con vocales de un Chris Cornell que tenía dificultades para cantar las partes graves. Vedder se unió en las grabaciones y a Cornell le encantó el resultado, convirtiéndose en un dúo. Esto se convirtió en el debut de Eddie Vedder como vocalista profesional, dándole confianza para su futuro en Pearl Jam. Con ustedes, Hunger Strike, The Temple of the Dog, en Mix Alternative.

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4: Continuamos en Mix Alternative por toda la cadena Mix. Quiero saludar a todos los que nos escuchan desde el 92.7 Mix Puerto Vallarta y el 90.1 Mix Toluca. Después de la separación de Soundgarden en 1997, Chris Cornell decidió continuar en una carrera como solista. Esto llegó finalmente en 1999 con Euphoria Morning, su primer álbum, un disco que se aleja del sonido de Seattle para revelar a alguien mucho más introspectivo. Se asoció con Alain Johannes y Natasha Schneider de la banda Eleven. Ellos aportaron una dinámica que permitió a Cornell explorar géneros como el blues, el soul y el rock barroco. En palabras de Cornell,
5: Euphoria Morning fue mi intento de descubrir quién era yo como compositor sin el contexto de una banda pesada. Fue un proceso de aprendizaje aterrador, pero necesario.
4: Este experimento le dio la confianza para saber que podía liderar proyectos fuera de su zona de confort, lo que eventualmente lo llevaría a probar con otras bandas. El sencillo que mejor representa a Euphoria Morning es, sin lugar a dudas, Can't Change Me. Lanzada en octubre de 1999, mostró a Cornell con un registro vocal más amplio y suave, y con un estilo un poco más relajado, separado de cualquier cosa que hizo con Soundgarden. La canción fue nominada al Grammy a Mejor Interpretación Vocal de Rock Masculina en el 2000, compitiendo con leyendas como Bob Dylan y Bruce Springsteen. Esto es Can't Change Me de Chris Cornell en Mix Alternative.

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3: Seguimos en Mix Alternative por toda la cadena Mix. Quiero saludar a todos los que nos escuchan en el 91.7 Mix Puebla. A principios del 2001, Chris Cornell se encontraba en un momento personal muy difícil, luchando contra sus adicciones, mientras que, de manera paralela, los miembros de Rage Against the Machine buscaban un nuevo rumbo después de la salida de Zack de la Rocha. Fue el legendario productor Rick Rubin quien surgió una unión entre ellos. Les hizo escuchar Down on the Upside de Soundgarden a los músicos de Rage Against the Machine y los convenció de que la voz de Chris Cornell era la pieza que faltaba. Así fue como se formó Audioslave, un supergrupo de la década del 2000. De acuerdo a Tom Morello, en cuanto Chris se acercó al micrófono y soltó un grito, supieron que no era solo un proyecto, sino una banda de verdad. Así fue como lanzaron su primer disco homónimo, en noviembre del 2002, logrando lo que pocas superbandas consiguen, crear una identidad propia que no sonaba ni a Soundgarden ni a Rage Against the Machine. El disco nos dio canciones como Cochise, lanzada en septiembre del 2002, como el sencillo debut de la banda. Esta lleva el nombre de un legendario jefe de los apaches Chicaraguas, que fue conocido por su feroz resistencia contra las invasiones en sus tierras. Cornell decía que se sentía identificado con esa figura, que después de mucha lucha, decide mantenerse firme. Esta canción marcó el regreso de Cornell a un estilo más agresivo y potente. Y como dato curioso, en el video musical se utilizaron tantos fuegos artificiales que los residentes del Valle de San Fernando en Los Ángeles llamaron a la policía y a los bomberos pensando que la ciudad estaba bajo un ataque terrorista o que había ocurrido una explosión masiva. Vamos a escuchar a Audioslave con esto llamado Cochise en Mix Alternative.

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5: Mis queridos amigos de Mix, para mí es un placer continuar en esta tarde con lo más reciente del tráfico y el clima. Toma nota.
6: Una vuelta de rueda.
5: Vamos a encontrar intensa carga en Avenida 16 de Septiembre, desde la calle Revolución al Boulevard Municipio Libre.
6: Lento.
5: Asentamientos en Boulevard 14 Sur, de Avenida 43 Oriente al Boulevard 2 de Octubre.
6: Ligera carga.
5: Ligera carga en calle 7 Norte, desde Avenida 14 Poniente hasta llegar a Avenida Reforma.
6: Sin tráfico.
5: Sin detenerte en Cúmulo de Virgo, entre Avenida 11 Sur y Vía Atlixcáyotl. También en calle 35 Norte, de calle 37 Norte al Boulevard Hermano Cerdán.
6: Clima.
5: Tenemos 22 grados en la temperatura. 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
5: Continuamos en Mix Alternative con esta edición sobre Chris Cornell por toda la cadena Mix. Quiero saludar a todos los que nos escuchan desde el 92.5 Mix Pachuca y por supuesto a través de iHeartRadio. Si bien el sonido de Audioslave, musicalmente hablando, tenía mucha identidad con Rage Against the Machine, la diferencia radicaba en que las letras ya no eran políticas, sino profundamente espirituales y existenciales. Durante este periodo, Chris Cornell finalmente entró a rehabilitación y logró mantenerse sobrio, algo que acreditó al apoyo y la disciplina de sus nuevos compañeros de banda. También demostró que aún podía dominar estadios una vez más, despojándose de la etiqueta del héroe del grunge para convertirse en un ícono del rock. Una de las interpretaciones más intensas y viscerales de Chris Cornell en este álbum es durante Show Me How to Live, lanzada en junio del 2003. Muchos interpretan esta canción como una conversación entre una criatura y su creador.
6: Un dios o un padre.
5: Uno de los momentos más recordados en la canción es su salida, en donde la voz de Cornell hace un efecto de trémolo o vibración muy particular. Y es que, lejos de ser un efecto aplicado, Chris Cornell lo lograba golpeándose rítmicamente la garganta con la mano mientras sostenía una nota larga. Para muchos fans, es la canción definitiva para entender el rango emocional de Cornell en esta etapa. Escuchemos Show Me How to Live, de Audioslave, en Mix Alternative.

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1: En el año 2005, Audioslave lanzó su segundo álbum, Out of Exile. Este trabajo mostró a una banda con una mejor cohesión, un sonido propio y un Chris Cornell en su mejor momento personal, ya que este estaba celebrando su primer periodo prolongado de sobriedad absoluta. Cornell dejó atrás el alcohol y las sustancias, lo que se reflejó en su voz y en sus letras. El nombre del álbum es una metáfora de su regreso a la luz. Se sentía fuera del exilio, de su propia mente y de sus adicciones. Durante la promoción, la banda hizo algo sin precedentes. Viajaron a La Habana, Cuba, para dar un concierto gratuito ante más de 70.000 personas en la tribuna antiimperialista, convirtiéndose en la primera banda de rock estadounidense en recibir permiso para tocar en ese lugar en décadas. Este álbum dio varios sencillos exitosos como Doesn't Remind Me, Your Time Has Come y la canción que escucharemos a continuación. Be Yourself es probablemente la canción más importante en esta etapa de Chris Cornell. Lanzada en el 2005 como el primer sencillo, se convirtió rápidamente en un himno de aceptación. La canción surgió luego de observar cómo la gente intenta encajar en moldes o imitar a otros para encontrar la felicidad. Él mismo admitió haber pasado gran parte de su juventud sintiéndose fuera de lugar. Y esta canción fue su forma de decir que la paz llega cuando dejas de luchar contra quien eres. Escuchemos Be Yourself de Audioslave en Mix.

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1: El periodo de Chris Cornell como parte de Audioslave fue relativamente breve, y el álbum Revelations, lanzado en 2006, marcó el tercer y último capítulo de la banda. Para esto, decidieron alejarse aún más del grunge y del metal para abrazar sus influencias del R&B y el soul. En este punto, Chris Cornell tenía un control total sobre sus melodías, pero se estaba alejando emocionalmente de la banda. Mientras los otros tres integrantes seguían muy activos en sus ideales políticos y proyectos sociales, Chris Cornell estaba en una etapa muy diferente de su vida, viviendo en París y enfocado en su familia y en su sobriedad. Por primera vez, la banda decidió no hacer una gira para promocionar el álbum, en parte también porque Cornell quería empezar a trabajar en más música como solista, lo que generó cierta frustración en el resto del grupo. A diferencia de los dos primeros discos producidos por Rick Rubin, aquí trabajaron con Brendan O'Brien, conocido por trabajar con Soundgarden y Pearl Jam. Apenas unos meses después del lanzamiento de Revelations, en febrero del 2007, Chris Cornell anunció oficialmente su salida de Audioslave, citando conflictos de personalidad irreconciliables y diferencias musicales. Derivado de esto, solo lanzaron de manera oficial dos sencillos, Revelations y Original Fire. Esta última editada en julio del 2006 y considerada como una reflexión sobre la cultura del rock y las tendencias. O, en palabras de Cornell, un reconocimiento a los pioneros, desde el blues hasta el punk, que crearon algo auténtico antes de que la industria lo convirtiera en un producto masificado. Aunque fue un éxito, también fue un momento agridulce. Y después de que se separara la banda, fue una de las canciones de Cornell que pocas veces se tocaron en

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3: Dolly Parton tendrá su parada de autobús en las afueras de Nashville. Katy Perry dará concierto gratuito en agosto en San Luis Potosí. John McClane, coejecutor del patrimonio de Michael Jackson, fallece a los 71 años. Paul McCartney quiere rescatar la versión que Prince hizo de The Long and Winding Road de los Beatles. Crítica aclama Disclosure Day, la mejor película en 20 años de Steven Spielberg. Asistente de Matthew Perry fue sentenciado a 41 meses de prisión por la muerte del actor.
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6: Continuamos en esta emisión de Mix Alternative. Quiero saludar a todos los que nos escuchan a través del 106.5 Mix Querétaro y a través de iHeartRadio. El álbum Carry On del 2007 marcó el inicio de la segunda etapa de Chris Cornell como solista y su regreso definitivo a la libertad creativa total tras su salida de Audioslave. Apenas unos meses antes del lanzamiento, Chris Cornell anunció su salida de la banda citando conflictos de personalidad. Carry On fue su forma de decir que, a pesar del fin de ese capítulo, él seguiría adelante. Personalmente se encontraba llevando una vida estable en París, alejado del caos de Los Ángeles. Esta claridad mental le permitió experimentar con géneros que antes evitaba, desde el pop rock hasta el blues. La grabación marchó casi del todo bien, excepto un momento en el que Cornell sufrió un grave accidente de motocicleta en Los Ángeles al ser golpeado por un camión. Milagrosamente salió casi ileso y regresó al estudio poco después. Él mismo mencionó que esa experiencia le dio una nueva perspectiva sobre la vida,
0: reforzando el concepto de seguir adelante.
6: Producido por el legendario Steve Lillywhite, conocido por su trabajo con U2 y The Rolling Stones, el álbum es mucho más ecléctico que cualquier cosa que hubiera hecho antes, lo cual también lo llevó a tener la oportunidad de formar parte de la banda sonora de una película de James Bond. Lanzada en 2006 como el tema principal de Casino Royale, marcó el debut de Daniel Craig como Bond y redefinió la estética sonora de la franquicia. Además, Cornell hizo historia, convirtiéndose en el primer artista masculino de Estados Unidos en escribir e interpretar un tema para la saga del 007. Recibió una nominación al Grammy en 2008 por Mejor Canción Escrita para una Película y, aunque fue ignorada por los Oscar, es considerada por muchos como una de las tres mejores canciones en la historia de James Bond. Aquí está el resultado. Con ustedes, You Know My Name, de Chris Cornell, en Mix Alternative.

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1: Si Carry On fue un pequeño paso hacia el pop rock, Scream, lanzado en 2009, fue un salto al vacío que nadie vio venir. Producido íntegramente por Timbaland, este álbum se convirtió en el proyecto más diverso, arriesgado y para muchos incomprendido de toda la carrera de Chris Cornell. En años previos, Chris Cornell escuchó el trabajo de Timbaland con artistas como Justin Timberlake y Nelly Furtado y quedó fascinado por la arquitectura de sus ritmos. Quería ver qué pasaba si ponía su voz sobre esos ritmos urbanos. La respuesta fue explosiva. Gran parte de los fans de Soundgarden se sintieron traicionados. El momento más famoso de esta tensión fue un tuit de Trent Reznor, quien escribió:
2: ¿Sabes esa sensación cuando alguien se humilla tanto que te sientes avergonzado por él? ¿Has escuchado el disco de Chris Cornell?
1: Años después, Reznor se disculparía tras ver a Chris en vivo y entender su valentía. Cornell no se retractó. Argumentó que el rock se había vuelto predecible y que Scream era, en esencia, más punk que hacer otro disco de grunge porque estaba desafiando todas las reglas. En sus propias palabras,
2: si voy a fallar, quiero fallar de una manera espectacular por intentar algo nuevo, no por intentar repetir lo que hice hace 20 años.
1: Escuchemos el sencillo principal que comparte nombre con el álbum. Con ustedes, Scream, de Chris Cornell, en Mix Alternative.

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1: Tras la polarización que causó su álbum Scream en 2009, Cornell hizo algo radicalmente opuesto. Se subió al escenario completamente solo con una guitarra acústica. El éxito de estas giras acústicas reconcilió a Chris Cornell con su base de fans más leal y le recordó el valor de su legado en Seattle. Fue en este estado de confianza que volvió a hablar con los miembros de Soundgarden. El 1 de enero de 2010, Chris Cornell rompió el internet con un tuit que decía:
2: "Se acabaron las vacaciones de 12 años y las clases han comenzado de nuevo. Inscríbete ahora. Los caballeros de la mesa redonda vuelven a la carga".
1: En lugar de vivir solo de la nostalgia, la banda se encerró a escribir un nuevo material, lo que resultó en el álbum King Animal. A diferencia de los años 90, cuando las tensiones internas y el agotamiento destruyeron a la banda, en 2012 los integrantes de Soundgarden eran adultos que priorizaban su amistad. Been Away Too Long fue el primer sencillo de King Animal. Lanzada en septiembre del 2012, la canción encapsula el sentimiento de regreso a casa de una de las bandas más influyentes de Seattle. Cornell canta sobre la extraña sensación de volver a un lugar que conoce perfectamente, pero del que ha estado fuera tanto tiempo que se siente como un extraño. A pesar del paso del tiempo, la banda no intentó modernizar su sonido. La canción suena a Soundgarden clásico, pero con una producción más nítida. También se convirtió en el tema de apertura de casi todos los conciertos de la gira de reunión. En palabras de Cornell:
2: "No puedes volver atrás y ser la misma persona que eras, pero puedes volver al mismo lugar y ver quién eres ahora. De eso trata esta canción".
1: Con ustedes, Been Away Too Long, de Soundgarden, en Mix Alternative.

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5: Amigos de Mix, así continuamos en esta tarde con toda la información sobre tráfico y clima.
0: Sin tráfico.
5: Sin nada que te detenga en Avenida San Ignacio, desde el Boulevard 18 Sur a la calle Río Suchiate, y en calle 35 Norte de calle 37 Norte al Boulevard Hermano Cerdán.
0: Ligera carga.
5: Ligera carga sobre calle 7 Sur, de Avenida 7 Poniente hasta Avenida 15 Poniente, y en la calle 25 Sur, ligera carga desde Avenida 17 Poniente a la Avenida 27 Poniente.
0: Lento.
5: Asentamientos en Avenida 36 Poniente, desde calle 23 Norte al Boulevard Norte.
0: Clima.
5: Y en la temperatura tenemos en estos momentos 21 grados. Esperamos una mínima de 10. 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
4: Continuamos en Mix Alternative por toda la cadena Mix. Quiero saludar a todos los que nos escuchan desde el 106.5 Mix Ciudad de México y a través de iHeartRadio. Estamos llegando al final de este especial, en donde revisamos la carrera de Chris Cornell, sus proyectos, aciertos, aparentes fracasos y decisiones. Tras el exitoso regreso de Soundgarden, Chris Cornell entró en un periodo de productividad enorme, que muchos fans consideran su era de oro final, siendo un tiempo en el que logró equilibrar su papel en las giras de estadios con su faceta de cantautor íntimo. Mientras Soundgarden seguía de gira, Chris Cornell lanzó su cuarto y último álbum de estudio solista, Higher Truth, producido por Brendan O'Brien, siendo este disco la culminación de sus giras acústicas. En 2016, para celebrar el aniversario 25 de su único álbum, Chris se reunió con los integrantes de Pearl Jam para la primera gira oficial de Temple of the Dog en la historia. Esta gira sirvió para cerrar un círculo que había quedado abierto desde 1991. En sus últimos meses, Cornell se enfocó profundamente en temas humanitarios. Junto a su esposa Vicky, creó la Chris and Vicky Cornell Foundation para apoyar a niños vulnerables. Su última grabación lanzada en la vida fue The Promise, escrita para una película sobre el genocidio armenio. La canción es una balada orquestal que le valió una nominación póstuma al Grammy. Se donaron todas las ganancias de la canción al Comité Internacional de Rescate. Lamentablemente, en medio de una gira con Soundgarden, Chris Cornell falleció por suicidio el 18 de mayo del 2017 en Detroit, poco después de terminar un concierto. Su muerte conmocionó al mundo no solo por lo inesperado, sino porque parecía estar en el mejor momento de su vida, sobrio y profundamente conectado con su familia. En 2018 se lanzó un álbum recopilatorio homónimo que incluía la canción inédita When Bad Does Good, que le otorgó un Grammy póstumo a Mejor Interpretación de Rock. Su estatua en Seattle y los innumerables tributos de sus contemporáneos, desde Metallica hasta Pearl Jam, confirman que Chris Cornell dejó canciones y un vacío imposible de llenar en la historia de la música. Con esto terminamos este especial. Por el momento nos despedimos con una de las canciones más importantes en la carrera de Chris Cornell, quien dejó un gran legado en la historia del grunge y la música. Esto es Like a Stone de Audioslave. Yo soy Ileana Rodríguez y esta fue una producción de Grupo Asir, conectando a millones.

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